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0: Es la hora 21, 6 minutos.
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2: Peluzón of Milk, de Luis Alberto Spinetta.
3: Peluzón of Milk es el décimo álbum de estudio como solista del Flaco. Fue grabado y lanzado en 1991. Salió simultáneamente en tres formatos: LP, cassette y CD.

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1: Babasónicos vuelve a Córdoba. La banda anunció fecha para el próximo 23 de octubre en Plaza de la Música. Será en el marco de la presentación de Cuerpos Volumen 1, su último disco. Ya están los nominados a los Premios Gardel. El 26 de mayo se entregarán los Premios Gardel 2026 y hay varios representantes del rock en castellano. Babasónicos y Marilina Bertoldi son de los más nominados. También está Charly García, Turf, El Cuelgue, Richard Coleman, Fito Páez, entre otros. Se viene el documental de Cerati. Netflix anunció que lanzará un documental de Gustavo Cerati. En el adelanto se ve a Gustavo en la época de Fuerza Natural. Se espera su estreno para el año 2027.
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0: Es la hora 23:42 minutos.
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0: Muchas gracias.
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0: Es la hora 05 minutos.
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0: Es la hora 0:46.
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0: Es la hora 2:19.
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0: Muchísimas gracias. ¡Aguante Capanga, loco!
1: ¡Miro Jota! ¡Vamos, carajo!
2: ¡Fuerte el aplauso
1: para
2: Mino!
1: ¡Aguante Lana! ¡Nos vamos! ¡Nos quedamos hasta que nos sorprenda el amanecer!
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0: Es la hora 3:15 minutos.
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0: Es la hora 3:48 minutos.
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1: Es la hora 4, 3 minutos.
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0: Es la hora 4:52.
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2: 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Estos están pateando todo lo mismo que estamos haciendo nosotros. Qué lujo tenerlos, amigos.
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0: Gracias. 14 de septiembre, Movistar Arena. Una banda de puta madre, loco.
1: Gracias, Frank.

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1: Ahí vamos.

Hola, hola, hola, ¿qué tal? Bienvenidos a un nuevo programa de Sin Documentos. Bienvenidos a este miércoles, cortando la semana por la mitad, miércoles 13 de mayo. Bienvenidos a los que van apareciendo por allí, a nuestros embajadores allí por España, algún noctámbulo aquí en Córdoba escuchándonos a través de 88.9. Bueno, sean todos partes de este nuevo Sin Documentos que hasta las 9 de la mañana, horario de Argentina, vamos a estar haciendo. Pato Rabat es mi nombre, un equipazo, como todos los días, está presente. Camila Macari, Valentín Molina, José Perazzi, ahí está Nacho Herramia, Vicky Tanquia, Sofi Castoldi, Facu Acesol, a Trini le mandamos un abrazo grande también, que se encarga de que solo todo salga perfecto, y a Andrés Palero en la musicalización de la radio. Comenzamos el miércoles, lo vamos a hacer bien arriba, le vamos a meter rock and roll en el comienzo de la jornada, lo vamos a hacer de la mano de Pierre.

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2: Hola, me llamo Alicia, soy de Morón. Siempre escucho el programa y me encanta. Me gustaría que alguien me llamara. Muchísimas gracias, chao.

Indios sonando en esta primera hora de Sin Documentos, 5690-166. Esa es la vía, ese es el número para que te comuniques con nosotros, para que nos cuentes desde qué parte de España nos estás escuchando. En un ratito vamos a viajar por Cataluña, en un rato vamos a estar hablando de shows por aquellos lados. Bueno, ayer mencionábamos la gira de Iván Noble que comenzó en Coruña, en el día de ayer justamente. También estábamos hablando un poquito sobre el Argentina Vibra, mencionamos ahí los horarios, queda una semanita también para este gran festival que se viene. Pero bueno, dale, te invito, sumate, jugá, participá, comentá, 5690-166 o Pobre Johnny OK en las redes sociales. A la vuelta viajamos por Cataluña.

0: Es la hora 5:22 minutos.
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dejábamos atrás a Vándalos Chinos y nos metemos de lleno en el viajecito del día y vamos para este pueblo de Cataluña que parece estar detenido en la Edad Media. Esto es en la provincia de Girona, ahí en Cataluña, que guarda uno de los pueblos medievales mejor conservados de España. Estamos hablando de Peratallada. Es un lugar donde caminar por sus calles de piedra es como viajar varios siglos hacia atrás. Este nombre, Peratallada, significa literalmente piedra tallada. Gran parte del pueblo fue construido directamente sobre roca. Todavía hoy conserva esa vieja estructura de murallas, fosos, torres defensivas y calles empedradas. El castillo y las murallas es uno de los puntos más importantes de Peratallada, sobre todo el castillo de Peratallada, justamente de origen medieval. Tiene torres de vigilancia, se mantienen en el día de hoy en pie, antiguas defensas y restos de lo que son las murallas fortificadas. Lo bueno de Peratallada también es que tiene una buena relación con la naturaleza, está rodeado de campos y paisajes naturales típicos del interior de Cataluña, te sirve para desconectarte, para hacer turismo rural y un poco de senderismo, ¿por qué no? Pero además de la naturaleza y de la historia, tiene muy buena gastronomía, Peratallada, restaurantes tradicionales, cocina catalana y justamente restaurantes que están sobre terrazas antiguas, que son construcciones no medievales. Un dato a tener en cuenta es que Peratallada, y gracias a su conservación, es uno de los pueblos medievales de Cataluña más fotografiados. Así que bueno, si estás ahí cerca de Girona, si estás en Cataluña, date una vueltita por este pueblo medieval que parece detenido en el tiempo. Yo estuve viendo algunas imágenes, conserva esa esencia intacta de la Edad Media. Peratallada entonces es ideal para hacerse una escapada y turistear de forma diferente, en este caso viajando al pasado. Seguimos con más Sin Documentos en este miércoles, seguimos con más canciones.

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Vamos acercándonos al cierre de esta primera hora de Sin Documentos. A la vuelta vamos para junio, vamos a adelantarnos un mes y vamos a estar contándoles qué bandas llegan en el mes de junio. Así sacan sus entradas, sacan sus tickets, no duermen con eso porque después, obviamente, llega el momento del show y se quedaron afuera, ¿eh? Así que bueno, cambiemos de hora, lo vamos a hacer de la mano de la Berizzo, ¿eh?, que toca finales de mayo aquí en Córdoba. Así que la banda de Rolo Sartori sonando aquí en el programa en el cierre de la primera hora.

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1: Es la hora 6:03.
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Vamos largando la segunda hora de Sin Documentos y vamos a viajar. Vamos a viajar y adelantarnos un mes. Vamos para junio, porque este será el mes donde Silvestre y La Naranja llegue con su tour, con su gira a España. Van a ser tres fechas confirmadas: Madrid, Alicante y Barcelona. Va a ser después de la segunda quincena, o sea, esto va a comenzar el 18 de junio, Noches del Botánico, en Madrid. Ahí va a estar tocando Silvestre y La Naranja. Luego pasará para Alicante, va a estar tocando el 10 de julio en Alicante, en lo que es Acuarela Music Festival. Y el 11 de julio va a tocar en Barcelona, en Barts Festival.

Este es el primer comienzo de la gira de Silvestre y la Naranja. Me espero, o creo que va a suceder, van a agregar más fechas seguramente, porque hay mucho espacio entre medio. Así que ya saben, saquen sus tickets. Recordemos que van a tocar entonces en Madrid en junio y luego estarán ahí un mes dando vuelta. Por eso digo que para mí van a agregar algunas fechas, porque van a tocar después en Alicante y en Barcelona en el mes de julio. Nos quedamos escuchando Silvestre y la Naranja, en este caso con Fabi Cantilo. Un lindo tema para esta hora de programa. Nos quedamos con La Era del Dragón.

Seguimos acompañándote en Sin Documentos, 56 90 166. Un abrazo grande para Fabri, que está del otro lado escuchándonos, en este caso desde Madrid. Un abrazo gigante para él en Madrid, escuchando la radio. Qué lindo, che, Madrid, con estas temperaturas primaverales, ¿no? Casi veraniegas, te podría decir. Sí, pesadita la ciudad, nos dice Fabri, pero bueno, temperaturas lindas, ¿no? Como estamos viviendo aquí en Córdoba y en gran parte del país. Bueno, el fin de semana pasado en Córdoba nevó, y esta semana está atravesada por temperaturas bajas. En un rato vamos a repasar qué nos depara para el día de hoy aquí a los que están también madrugando con nosotros a través de 88.9. Momento de seguir viajando y nos vamos para España nuevamente, claro que sí, porque en junio llegarán los Cafres, van a estar tocando en más de 6 ciudades. Atención con esto, los Cafres llegarán en Mallorca el 3 de junio, van a estar tocando también en Barcelona el 4 de junio, en lo que es Andorra, se van a dar una vuelta por Andorra, pocas bandas van para Andorra, así que aprovechen si tenemos a gente escuchando por allá, el 5 de junio, el 6 pasarán por Valencia, el 7 en Madrid, el 9 de junio Málaga y el 10 cerrarán su gira en Santiago de Compostela, la gira de los Cafres. Las entradas ya están a la venta. Vayan a los Cafres ahí en su Instagram y van a encontrar todos los links para comprar los tickets para verlos allí por el mes de junio. Entonces falta casi un mes, ¿no?, para que lleguen los Cafres, o menos de un mes para que lleguen a España, con muchas ciudades de por medio, y el datito no menor es que van a pasar por Andorra. Entonces, Mallorca, Barcelona, Andorra, Valencia, Madrid, Málaga y Santiago de Compostela, allí en España, la gira de los Cafres, que de a poquito va llegando, de a poquito. Faltan algunas semanitas para que el reggae o una de las bandas exponentes del reggae llegue allí por España. Nos quedamos escuchando a los Cafres, nos quedamos escuchando un clásico.

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0: Vamos acercándonos al cierre de la segunda hora de Sin Documentos. Minutos nos separan de las 7 de la mañana. Momento de poguearla, momento de levantar. Mañana fresca aquí en Córdoba, así que presentamos el pogo.
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0: Vamos a ir a un clásico de riff, que tiene una versión también muy buena y muy similar y muy rockera también de Guasones, pero en este caso vamos a escuchar la versión original, así que nos quedamos con la banda que supo liderar el carpo, Norberto Aníbal Napolitano. Nos quedamos con Riff en el pogo despabilador. Esto es El Forastero. ¿Quién eres tú?

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Seguimos acompañándote en Sin Documentos, tercera hora en marcha en este miércoles 13. Miércoles 13 cortando la semana por la mitad. En un rato vamos a hablar de los primeros partidos de los cuartos de final del torneo Apertura. Vamos a estar comentando los del día de hoy, ¿no? Por ejemplo, que hoy juega River, hoy va a jugar Racing también ante Rosario Central. Bueno, y tenemos que hablar del Pirata, que en el día de ayer jugó en Alberdi por también la llave de cuartos de final. Bueno, tenemos mucho por delante, tenemos colaboración, tenemos lado B, tenemos de todo para este miércoles, así que bienvenidos, renuevo el saludo para los que se van sumando, para los que nos vienen acompañando desde tempranito, desde las 5 de la mañana, que dimos aire aquí en el lugar en el mundo del rock en castellano. Sean todos bienvenidos, los que estén en España, escuchándonos por la web, y los que estén aquí en Córdoba ya sintonizándonos a través de 88.9. Comenzamos la tercera hora y nos vamos a quedar con los Caligaris.

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1: Dejábamos atrás al cuelgue y nos metemos de lleno en la colaboración de este miércoles. Y vamos a ir a un clásico de Los Abuelos de la Nada. Un tema que se lo vamos a dedicar a Matt Smith, también fanático de la música más ochentosa, fanático de Virus, de Los Abuelos. Bueno, él y obviamente de la radio y seguramente está escuchando la radio del otro lado. Y vamos a meternos en un clásico de Abuelos de la Nada, como te decía recién, en una versión de Cachorro López. Cachorro López que hizo un disco, que lo pueden encontrar en las plataformas digitales, reversionando los clásicos de Los Abuelos de la Nada, con muchos invitados. En el día de hoy vamos a meternos en un clásico reversionado junto a Emma Jorviler. Así que Cachorro López y Emma Jorviler, la colaboración del día de hoy, que es justamente Sintonía Americana.

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0: Momento del lado B en Sin Documentos en este miércoles 13 de mayo. Bienvenidos a los que están apareciendo por allí. Muchos muy bien ahí prendidos con la lista, probando lo que viene sonando aquí en Sin Documentos. Queda mucho por delante, ¿eh? Ya en un rato se viene la hora capricho, así que pueden dejar su sugerencia al 56 90 166. Como te dije, lado B, lo presentamos.
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0: Vamos a ir al sexto álbum de Guasones. Estamos hablando Parque de Depresiones. Sexto álbum de la banda liderada por Facundo Soto, lanzado en mayo del año 2011. Un gran disco de Guasones. Te digo que de los últimos que viene haciendo es el que más me gustó. Un álbum que tiene en sí 13 canciones. Podemos destacar Heaven or Hell, que abre fuego ahí en Parque de Depresiones. Me Estás Tratando Mal. Podemos también destacar la versión del Forastero, ese clásico de riff que Guasones reversiona en este disco. Podemos también destacar Perdón. Podemos también mencionar Ya Estoy Subiendo. Bueno, un muy buen disco de Guasones. Nos vamos a quedar nosotros con un lado B. En este caso el tema número 11, que es una especie así de blues rock and rollero. Así que nos quedamos con Guasones, el lado B del día de hoy. Esto es Fui Silbando.

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15: Es la hora 7:51 minutos.
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Minutos nos separan de las 8 de la mañana en toda la República Argentina. Bienvenidos a los que van apareciendo por allí. Ya se viene la hora de capricho, queda mucho sin documentos. Así que, bueno, a mandar mensajitos al 56 90 166, que con la producción vamos anotando esos temas que quieren escuchar para este miércoles de sin documentos. Cortamos la semana por la mitad. Nosotros cambiamos de hora y nos adentramos en la última hora de programa. Lo hacemos de la mano del Flaco Sky.

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Huracán, Airbag sonando 8 y 9 de la mañana en esta cuarta y última hora de Sin Documentos. Bienvenidos, bienvenidos, bienvenidas. Renovamos el saludo para quienes están allí del otro lado, para quienes se nos vienen acompañando desde hace un par de horas largas, ya quienes madrugaron con nosotros, nuestros embajadores allí en España, escuchándonos por la web www.pobrejohnny.com.ar. Miércoles 13 de mayo. Vamos a actualizar la temperatura en la ciudad de Córdoba. 8 grados a esta hora, humedad 78%, viento del sector sudoeste a 4 kilómetros por hora, cielo despejado, máxima de 21 grados para el día de hoy. Ahí está Gaby del otro lado, le mandamos un abrazo grande, pide un temita de los Decadentes. Bueno, vamos anotando en esta hora capricho, cuarta y última hora, hora capricho aquí en Sin Documentos. Ya en un rato vamos a hablar de lo que pasó ayer, claramente, sí, en un rato vamos a hablar de Belgrano, que avanzó a semifinales del torneo Apertura, va a jugar con Argentinos Juniors. A ver, por allí, a ver, siguen entrando mensajes. Mauri, ¿qué haces, Mauri? Justo les estaba por escribir que me gustaría, me gustaba más la versión de Refugio con el Pato Sardelli. La versión de ella está encargosa, de Refugio con Pato Sardelli. Y justo suena Airbag con Huracán, Bueno, un abrazo grande, Mauri. Gracias ahí por estar del otro lado. A ver, Seba, desayunando con Luigi, claro, y la compañía de los indocumentados, preparando todo para el cole. Pasamos a saludar sin pedidos. Bueno, me gusta que nos hagan el aguante ahí del otro lado. Muchas gracias. Hola, buen día, qué lindo el cielo, otra vez celeste. Quería pedir un tema del Piti, si puede ser El Rey. Abrazo de gol ahí a Santo del otro lado. Piratón, él, ya empiezan a aparecer, ya empiezan a aparecer. Buen día, hermosa mañana. Están para Colombiana de Airbag. Mira, justo son Huracán. Ahí está el economista del rock. Le mandamos también un abrazo grande. Mira quién apareció acá. El fletero del rock. ¿Cómo debe estar ese cuerpo? Yo, la verdad. Bueno, varios más, ¿no? Fue larga la jornada. Martes, ¿no? Complicado martes para pegarle hasta largo. Esto no es pa' cagones, dice. Claro. Bueno, vamos a ver, vamos a ver. Sábado semifinales con Argentinos Juniors, Sábado semifinales. Ahí está la Sandra de Mendoza. Le mandamos un abrazo, Sandrita. Gracias por hacernos el aguante. Buenos días, con mi hijo los escuchamos toda la mañana. Es camino al cole. Gracias por la compañía. Participamos por las entradas de Virus. Pide pronta entrega ahí. Claro, tenemos un par de entradas para ir a ver a Virus el próximo sábado a Quality Espacio. ¿Cómo haces? ¿Cómo hizo recién acá nuestra oyente, Participa, deja tus datos. Regina, ella dijo lo mismo. Dejó sus datos, pidió su canción de Virus y ya está participando. Así tiene que ser. Chill, manda tu mensajito al 56 90 166, o también por las redes sociales. Pobre Johnny, ok. Vas a encontrar el concurso, así que también podés dejar tus datos. Bienvenidos, bienvenidos, bienvenidas a esta cuarta y última hora de Sin Documentos. Suenan los Decadentes, un osito de peluche de Taiwán.

0: Es la hora 8:16 minutos.
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Ataque 77, espadas y serpientes, 8:25 de la mañana en toda la República Argentina. Te seguimos acompañando en la última hora de Sin Documentos, 56-90-166, para participar de la hora Capricho, pedir tu canción y obviamente para anotarte por el par de entradas para ver a Virus el próximo sábado. Virus celebrando 40 años de locura. Bueno, vos podés estar allí en Quality Espacio. Te regalamos un par de tickets, ¿eh? Así que deja tus datos, comentá, manda tu canción favorita, bueno, todo lo que quieras mandar, hacelo al 56-90-166, donde, por ejemplo, escribió el escolar del rock, Pato, buen día, mandale un gran abrazo y besito a mi viejita, la Sandrita de Mendoza, qué lindo, che, que se manden saludos a través de la radio, que llega en 2 días a Córdoba y te va a escuchar de local, me encanta, ¿eh? Me encanta, me podrías pasar Bandidos Rurales, de Iorio y León, porfa, bueno, anotamos ahí el capricho. Buen día, Pato, gracias por poner Ataque, dice el cartonero del rock. A ver, otra entradita, otra participación por entradas en este caso. Se mezclaron los mensajes. Hola, Pato querido, mi tema favorito es Virus sin disfraz. Quiero ir con mi viejo, Coti. Bueno, ahí participa sus viejos, Coti y... con mis viejos Coti y Rosario, que me han criado con los temas de Virus. Tengo muchos recuerdos de chica. Bueno, creo que me lo merezco. Bueno, Sofi, estás haciendo... estás justamente participando. Estás haciendo fuerza. Me gusta el mensajito, ir con tus viejos a Virus. Me gusta, ¿eh? Es una banda para ir, ¿no?, con los viejos ahí a disfrutar de esos 40 años de locura, que seguramente ellos van a celebrarlo más que nosotros y nosotros vamos a disfrutar como lo celebran ellos. Hola, Pato, participo por los tickets para Virus. Marcos Gaitán. Bueno, Marquitos también anotado por las entradas. En un rato vamos a escuchar a Virus, ¿eh? En un ratito vamos a escuchar a Virus. Vamos a ir haciendo un poquito la previa de lo que va a ser el show del próximo sábado. En un rato vamos a escuchar a No Te Va a Gustar también, que toca el fin de semana en Córdoba. Va a estar movida la ciudad este fin de, ¿no? Con doblete de No Te Va a Gustar, con Virus también presentándose, así que muy interesante. ¿Vamos a hablar de fútbol? Claro, sí, ya me lo venían reclamando los hinchas piratas. Le quiero mandar un abrazo a Jorge, ahí del otro lado, a Coti, a Flor, a Nico también. Hinchas piratas ellos, que están como locos. Claro, claro, ¿cómo no van a estar? Se llegaron a la semifinal del torneo Apertura 2026, ahí el fletero del rock, al contador del rock también, un abrazo grande, todos piratones los que vengo mencionando, que ayer celebraron el 2-0 de Belgrano ante Unión de Santa Fe por los cuartos de final del torneo, gol de Sánchez y Hernández sobre el final con un tremendo pase ahí del Mudo Vázquez, ahí como si no lo hubiera hecho nunca el Mudo Vázquez, así lo dejó solo como toma y hacelo, le dijo a Hernández para el 2-0 de Belgrano ante Unión. Jugó muy bien Belgrano, lo vi gran parte del partido, jugó muy bien. Merecía victoria del equipo del ruso Zielinski, que ya está en semifinales. Y esperaba. ¿Quién esperaba? ¿Esperaba a Argentinos Juniors o a Huracán? Si era Huracán, jugaban en Alberdi. Bueno, fue Argentinos Juniors, que ganó 1-0 con gol de Tomás Molina en tiempo extra. Y bueno, Belgrano deberá ir a la Paternal a buscar el pase a la final del torneo Apertura 2026. Así que bueno, confirmada una llave de semifinales. Llave que se va a jugar el día sábado. Las dos semifinales en realidad se van a jugar el día sábado. Y recordemos que el 24 de mayo en el Kempes se va a jugar la final, ¿eh? Así que Argentinos Belgrano en la Paternal el próximo sábado. Hoy se define la otra llave. Rosario Central Racing a las 18:45 en Arroyito, allí en Rosario. El equipo de Angelito Di María va a recibir al de Gustavo Costas, al Racing Club de Avellaneda. Y a las 21:30 River va a jugar con Gimnasia Esgrima de la Plata en el Monumental. Este partido también, ambos partidos en realidad van por ESPN Premium. Es por el otro lado de la llave. Desde aquí conoceremos a los otros dos semifinalistas del torneo Apertura. Hoy también hay Copa Argentina. Platense va a jugar con San Martín de San Juan. Hay Copa Italia. Lazio va a jugar ante el Inter de Lautaro Martínez a las 4 de la tarde por D-Sports. Y también hay Liga Española. Liga Española que ya está totalmente cocinada, ¿no?, con lo que fue la victoria del Barcelona el fin de semana pasado ante el Real Madrid.
y festejo catalán, ¿no? Porque se consagró campeón de la Liga. Bueno, el Barça, por ejemplo, va a estar jugando de visitante en el día de hoy ante el Alavés. Y hay Premier League que está el rojo vivo. Hoy juega el Manchester City ante el Crystal Palace, buscando acortar distancia con el Arsenal. Una distancia que parece media complicada de acortar, pero bueno, no está todo dicho allí en la Premier League en Inglaterra. Bueno, como verán, hay mucha acción deportiva, pero bueno, lo importante quedó acá, ¿no? Con la victoria celeste de Belgrano. ¿Qué dice ahí el fletero? Somos mayoría en Johnny, los piratas. Bueno, hay que entender que la situación actual amerita, ¿no? Amerita que estén más efusivos, por así decirlo, estén ahí más participantes de los mensajes. Me gusta. He hablado con hinchas de Talleres también que me han dicho, y mirá, ¿qué querés que te diga? La tienen en bandeja. No sé si lo dicen para mufar o qué, pero dicen la tienen en bandeja. Hola, quiero participar por las entradas de Virus. Mi canción favorita es Lugares Comunes. Me gusta, ese tremendo lado B. Daniela, Dani, anotadísima también para las entradas de Virus. Ya saben, 56 90 166, o las redes Pobre Johnny OK, para dejar tu mensajito para participar por Virus. Próximo sábado, Virus 40 años de locura en Quality Espacio. Quien tocó el fin de semana pasado fue Andrés Calamaro en la Plaza de la Música. Uno de los temas, según estuve pispeando la lista, fue Mi Gin Tonic, un tema que me encanta mucho. Así que nos vamos a quedar escuchando al salmón Andrés Calamaro desde la lengua popular y este temazo, Mi Gin Tonic.

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1: Un minuto de noticias en Grupo Shopping. En el país, Javier Milei mantiene el ajuste a las universidades. El presidente ratificó el rumbo económico nacional luego de la masiva marcha universitaria del martes. Javier Milei insistió con la necesidad de realizar auditorías para transparentar el gasto de las instituciones. La resolución definitiva del conflicto depende ahora de un fallo clave por parte de la Corte Suprema de Justicia. En deportes, Belgrano avanzó a semifinales del torneo. El Pirata venció a Unión por 2-0 en un estadio de Alberdi repleto de hinchas celestes. Los goles de Adrián Sánchez y Ramiro Hernández sellaron la clasificación del equipo cordobés a la siguiente ronda del certamen. De esta manera, el conjunto dirigido por Zielinski enfrentará a Argentinos Juniors por el pase a la gran final. El pronóstico para el día de hoy: cielo algo nublado por la mañana a parcialmente nublado por la tarde. Vientos del sudoeste rotando al este, máxima 21 grados.
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0: 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Un temazo, temazo, un temazo, espontáneo te podría decir. ¿Cómo andan con
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Callejeros, la llave sonando aquí en Sin Documentos. Vamos adentrándonos en los últimos 15 minutos de programa. 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Muy bien, últimos 15 minutos de Sin Documentos, últimos 15 minutos para participar por el par de entradas para ver a Virus el próximo sábado en Quality. Ahí está el maquinista del rock de festejo, sigue todavía celeste, él, celeste como el cielo, dice por ahí. Bueno, le mandamos un abrazo grande, ¿eh? Está escuchando la radio atentamente. Se levantó tarde hoy el maquinista del rock, ¿eh? Un poquito más tarde de lo habitual apareció. Se ve que fue largo el festejo piratón en el día de ayer. Ahí está Carolina, que participa por las entradas de Virus. Lo vamos a anotar, Caro querida, ¿eh? Gracias a los que se van anotando por WhatsApp y también por las redes sociales, 56 90 166. Por esa vía pueden dejar también sus mensajitos y quedan totalmente anotados. En parte final del programa, estaba repasando un poquito la agenda y dentro de una semana llega Ariel Roth a Club Paraguay. Ariel Roth, que está girando aquí por Argentina, está haciendo algunos temas de Los Rodríguez. Show muy interesante, se viene a Córdoba dentro de una semanita nada más. 22 de mayo en Club Paraguay va a estar tocando entonces el ex Rodríguez en Córdoba. Y recordemos que el 23 tocan Los Fundamentalistas del Aire Acondicionado en Jesús María, ni más ni menos. Creo que se viene uno de los shows del año, ¿no? Coincidimos en eso, en Córdoba por lo menos, uno de los shows del año va a ser Los Fundamentalistas del Aire Acondicionado. Entradas totalmente agotadas. Y bueno, ya la manija que de a poquito, cuando el show se va acercando, va increciendo, ¿no? Así que bueno, conozco varios ya que ya están preparando la combi, el auto, el asado, la picada que se van a comer allá en Jesús María en la previa de Los Fundamentalistas. Así que bueno, como verán, un mayo que tenía una agenda cargadita con No Te Va a Gustar Este Fin de Semana, Virus, luego llega Ariel Roth, Fundamentalista. Ya para finales de mayo va a estar tocando Ojos Locos allí en Casa Babilón y también La Berizo en Quality. Así que el mes quinto, creo que es, mira, estaba repasando un poquito, creo que es uno de los meses que más show ha tenido, por lo menos en este comienzo de año. Si le sumamos, si querés, a Piti en Rosario y algún que otro fuera de Córdoba, uno de los meses con más shows que hemos tenido en el año. Así que bueno, ya saben, 56 90 166, últimos minutos para participar por esto, por Virus, que toca el próximo sábado en Córdoba, en Quality. Tenemos un par de entradas, no duermas.

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1: Es la hora 8:52.
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Vamos llegando al final de este Sin Documentos. 3 minutos pasaron de las 9 de la mañana. De todo tuvimos en el día de hoy, ¿eh? La verdad, no se pueden quejar para los que madrugaron con nosotros, para los que se fueron sumando a lo largo de estas 4 horas de programa. Muchas gracias, ¿eh?, a los que se comunicaron, mandaron mensajitos, participaron, no solamente de las entradas, sino también participaron justamente de lo que veníamos comentando al aire en estas 4 horas de Sin Documentos. No me voy a ir sin antes decir ganador o ganadora. Acá me acerca producción. Florencia Castro, 546, te vas a Virus el próximo sábado. Te vas a Virus, ingreso por lista, con DNI en mano, un par de entradas para ella. Así que bueno, chicos, chicas, gracias, gracias por hacernos el aguante. Mañana vamos a tener de vuelta entraditas, mañana vamos a tener un par de entradas más para ver a Virus el próximo sábado. Así que a no bajar los brazos. Escucha temprano, levantate, ponete la alarma, dale. Yo sé que cuesta, a mí me cuesta, mirá si no te va a costar a vos. Pero levantate, poné la radio de Solo Rock en castellano, capaz que mañana la suerte está de tu lado. Ya en un ratito, me dijo, estoy demorado, pero ya llego. Andy Palero para hacer No Lo Soñé. Así que yo les deseo a ustedes un muy buen miércoles que vamos a tener, lo decíamos al comienzo de la cuarta hora, una máxima de 21 grados, va a estar mayormente nublado. Para mañana jueves, mínima de 10, máxima de 21, un poquitito más agradable, sobre todo en el comienzo con la mínima de 10. Que tengan una linda jornada. Mañana jueves de 5 a 9 de la mañana nos volvemos a encontrar con este Sin Documentos para ya empezar a desandar parte, la recta final de esta semana. Pato Rabat es mi nombre, @ Pato Rabat en las redes sociales. Que tengan una linda jornada. Nos reencontramos mañana. Nos vamos con Richard Coleman en vivo. Esto es Héroes. Chau.

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1: Es la hora 9:17.
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1: Un minuto de noticias en Grupo Shopping. En el país, Javier Milei mantiene el ajuste a las universidades. El presidente ratificó el rumbo económico nacional luego de la masiva marcha universitaria del martes. Javier Milei insistió con la necesidad de realizar auditorías para transparentar el gasto de las instituciones. La resolución definitiva del conflicto depende ahora de un fallo clave por parte de la Corte Suprema de Justicia. En deportes, Belgrano avanzó a semifinales del torneo. El Pirata venció a Unión por 2-0 en un estadio de Alberdi repleto de hinchas celestes. Los goles de Adrián Sánchez y Ramiro Hernández sellaron la clasificación del equipo cordobés a la siguiente ronda del certamen. De esta manera, el conjunto dirigido por Zielinski enfrentará a Argentinos Juniors por el pase a la gran final. El pronóstico para el día de hoy: cielo algo nublado por la mañana a parcialmente nublado por la tarde. Vientos del sudoeste rotando al este, máxima 21 grados.
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1: Obviamente.
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1: Seguimos. Seguimos. Queda un buen rato de programa. Que obviamente nos esperan en este buen rato de programa. En esto que se llama No lo soñé.

Exactamente las 9:49, ¿cómo les va? ¿Cómo andan? Ahora sí, llegamos, un poco demorados, pero bueno, acá estamos. Acá estamos en vivo en 88.9, en esta mañana, mañana de día miércoles, miércoles 13 de mayo, haciendo esto que se llama No lo soñé, en 88.9 en www.pobrejohnny.com.ar. Mi nombre es Andy Palero, aquí estamos con Pato Rabat, José Perazzi, Valentín Molina, Camila Macari. Ya mismo pueden empezar a escribirnos o continuar haciéndolo a través del 5690-166, WhatsApp de la radio. Hoy tenemos regalos, ¿eh? Tenemos regalos, tenemos entradas para el show de Virus en Quality, celebrando los 40 años de locura. Tremendo disco. Además tenemos tickets y consumiciones para la fiesta del Festival Bandas Tributo, que se va a estar desarrollando allí en nada más y nada menos que Estudio Theater. Y creo que vamos a tener algún regalito más. Así que vayan anotando, vayan agendando. Una mañana muy linda aquí en la capital de Córdoba. Está fresco, está soleado, está despejado el cielo. 13 grados la temperatura actual. En un rato vamos a hablar de Belgrano. En un rato vamos a hablar de nueva música. En un rato vamos a hablar de lo que hay para ver en pantallas. Etcétera, etcétera, etcétera. 9:50 de esta mañana. Qué lindo, ¿eh? Qué linda la radio. Me gusta hacer radio. Gustavo Cerati. Nací para esto. 9:50, estás en Pobre Johnny. Acá hablamos el mismo idioma.

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Ellos son los Árbol haciendo, ya lo sabemos, 10.01. Arrancamos esta segunda hora de No lo soñé, de día miércoles 13 de mayo. Estamos en vivo en el 889 del dial, en www.pobrejohnny.com.ar. Le mando un beso y un abrazo a Sofi, que se comunicaba por acá, que nos decía que está escuchando la radio, que quiere ganarse tickets para ver a Virus, que participó por Instagram, que le encanta Luna de Miel en la Mano. Siempre que suena la tengo que bailar y ponerle toda la energía. Dice, me encanta. Gracias, besos a vos, Sofi, querida. Otro para vos. ¿Quién anda por acá? Hola, che, ¿cómo andan? Quiero ir a ver a Virus, uno de mis temas favoritos, El Probador. ¿Podrán pasarlo? Gracias, nos dice Mariana, grande Mariana. ¿Quién más quiere ir a Virus? Acá, Georgina, que dice que su canción favorita es Pronta Entrega, que quiere ganarse los tickets y que quiere ir con su novio, porque es su cumple. Bueno, me parece un planazo, está muy bien. Bueno, muchos éxitos, mucha suerte a todos los que se comunican con nosotros y participan en esta mañana. 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
1: Hay algo que hace que muchos viajes terminen saliendo más caros, y no es el vuelo. Son los pequeños gastos mal decididos. Por ejemplo, cambiar plata en el aeropuerto puede costarte hasta un 20% más caro que hacerlo en la ciudad. Otro clásico, elegir un hotel barato pero mal ubicado. Terminás gastando más en transporte y perdiendo tiempo todos los días. O pagar extras que no usas, desayunos, traslados, paquetes cerrados. Tips concretos para evitarlo. No cambies dinero apenas llegas. Usa tarjetas o retira en destino. Prioriza la ubicación antes que el precio del hotel. Y antes de pagar cualquier extra, pregúntate, ¿realmente lo voy a usar? Otro dato, muchas ciudades tienen transporte público eficiente. Usarlo puede ahorrarte bastante. Porque al final el viaje no se encarece en lo grande. Se encarece en todo lo que no pensaste y parecía chiquito. Y la diferencia entre un viaje caro y uno inteligente está en los detalles que casi nadie mira.
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Los Capanga para arrancar la segunda hora y su A Contramano. Un día como hoy nacía Riverito, el hombre que reivindicó el número 8, que con su forma de locución hizo que todo el mundo lo replique. Riverito, Luis Roberto González Rivero, ese era su nombre. Un día como hoy nacía Luciano Benetton, un día como hoy nacía Hervey Keitel. Tenemos que hablar de, por ejemplo, que en el 48 nacía Pepe Cibrián Campoy, tremendo actor argentino, en La Habana nació. Mirá, tomá. Tenemos que hablar de Stevie Wonder, que nacía un día como hoy en el 50. Neis Stevelan Morris Hardaway. Ese es su nombre. A nadie le importa. Nadie lo pidió, pero bueno, yo les paso la data. Un día como hoy fallecía Gary Cooper, actor estadounidense. Un día como hoy nacía Dennis Rodman, el gusano Rodman. Tenemos que hablar de Lina Dunham, también actriz estadounidense, nacía un día como hoy. Robert Pattinson, mirá, el actor británico, nació un día como hoy, en el 86. El Papa Francisco proclamaba santos a los pastores que vieron a la Virgen María. Mirá, bueno, un dato que tiene que ver con el día de hoy. Día Mundial del Entrenador de Fútbol es hoy. En la mañana en la que Carlos Tevez dejó de ser técnico de Talleres. Relaciono. Día Internacional del Hummus. Está bueno, hoy que hay partidos de fútbol a la noche, te preparás un hummus, una birrita, una picada espectacular y te sentás a disfrutar un poquito de fútbol, o, no sé, una serie, lo que quieras. Los Cafres llegan con aire, estás en la mañana de 88.9, estamos en vivo hasta las 3 haciendo esto que se llama No lo soñé. En un rato, una gran nota, y tengo algunos regalitos más. Aguántenme.

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1: Peluzón of Milk, de Luis Alberto Spinetta.
2: Seguir viviendo sin tu amor fue considerada como la mejor canción de 1991 y rápidamente se volvería un himno en la carrera de Spinetta.

0: El flaco vino al programa Telemanías a presentarlo y esto decía sobre el disco.
1: Obviamente es todas canciones nuevas, inspiradas con mucha ternura por el nacimiento de mi nueva bebé, que es Vera, que ya tiene un mes de vida. Y en fin, para mí es importantísimo estarlo presentando aquí en Córdoba, prácticamente en exclusividad.
2: Ya verás, las hojas en el aire pueden inquietar.
0: El álbum fue grabado íntegramente en su casa y el propio músico definió el álbum como una espineta de entrecasa.

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1: 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En el país, la justicia avanza sobre los bienes de Cristina Kirchner. En la causa Vialidad, la

0: justicia comenzó a avanzar con el decomiso de bienes vinculados a la expresidenta Cristina Fernández de Kirchner. La medida forma parte del proceso judicial tras la condena por administración fraudulenta y podría incluir propiedades, cuentas y otros activos bajo investigación. En deportes, Atenas perdió ante Argentino de Junín y descendió a la segunda división. Atenas no pudo forzar un quinto juego entre Argentino de Junín en la lucha por la permanencia en la Liga Nacional de Básquet y descendió a la segunda división por segunda vez en la historia. El griego cayó de visitante por 11 puntos y el dueño de casa se quedó con la serie por 3-1. El verde, que es el club más ganador de la máxima categoría del básquet argentino, estaba obligado a ganar si quería seguir y definir en Córdoba el domingo. El pronóstico para el día de hoy: cielo algo nublado por la mañana a parcialmente nublado por la tarde. Vientos de sudoeste rotando al este, máxima 21 grados.
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Son las 10:38 minutos. No se llama amor, ellos son los Surf. Media mañana en la República Argentina. Che, ¿vieron que les dije que iba a tener más regalos? Y los tengo, ¿eh? ¿Les pinta una cena? ¿Una cenita? Cena para dos. Si estás conociendo a alguien, es un planazo. La invitas a ella, lo invitas a él y le decís: tengo una cenita en Güemes, ¿te pinta? Le mandas ese mensajito. Lo que tenemos para hoy es una cena en Una Tuya, Casa de la Canción. Esto va a estar sucediendo en Chile Street Club esta noche. Cena para dos, cena para dos, para disfrutar de este hermoso encuentro y de paso comés, picoteás algo y bebés algo junto a quien te acompañe. 56 90 166, ya está la publicación en las redes sociales, y podés estar participando. Acordate que también tenemos consumiciones y tickets para la fiesta del Festival Bandas Tributo, y tenemos el día de hoy entradas para ir a ver a Virus a El Quality, así que una muy buena oportunidad para encontrarse con alguno de todos estos eventos y, bueno, por supuesto que disfrutarlos. Mañana de mucha alegría en una parte de la ciudad de Córdoba, porque Belgrano ayer ganó su partido por los cuartos de final de la Liga Profesional del Fútbol, el Apertura 2026, y ya está en semifinales. Y ya también tiene rival, que va a ser nada más y nada menos que Argentinos Juniors, que le ganó ayer por la noche a Huracán en tiempo extra, 1-0. Belgrano y Argentinos van a estar jugando por las semifinales, en este caso de la Liga Profesional del Fútbol Argentino, el próximo día sábado. La otra semifinal, en realidad, para ser más específico, la vamos a saber esta noche, porque a las 18:45 juega Rosario Central con Racing, y a las 21:30 juega River, el River milagroso del otro día, algunos usan otra palabra, contra Gimnasia Esgrima La Plata. El Lobo que busca su primer título oficial en la historia del fútbol argentino. De ellos van a quedar dos equipos que van a jugar semifinal el próximo día domingo. Y el otro fin de semana se va a estar jugando la final de este Apertura 2026 en el Mario Alberto Kempes. Va a ser la casa por primera vez de, en este caso, la final del fútbol argentino. 10:42 minutos en este momento en la República Argentina. Estamos en vivo hasta las 13 haciendo esto que se llama No Lo Soñé. 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
1: Con el tránsito un tanto cargado en zona céntrica de la ciudad, Colón y General Paz, lo mismo sucede en adyacencias al Patio Olmos y lo que tiene que ver con cercanías a Plaza España, en este caso. Ya se encuentra habilitada Avenida Circunvalación en el kilómetro 32 a la altura de Barrio Estación Flores, con circulación normal nuevamente luego de haber sufrido un corte de media calzada en la mañana del día de hoy por un siniestro vial en esa zona de la ciudad de Córdoba. Recordá, en este caso, que persiste el corte total en Belgrano entre Avenida Pueyrredón y Fructuoso Rivera. En el transcurso de la jornada del día de hoy se restablecerá la normal circulación de vehículos en esa zona de la ciudad de Córdoba. Corte total también persiste aquí por obras que se están desarrollando en Barrio Alberdi, en la esquina de donde se encuentra el nuevo centro shopping. Estamos hablando de la intersección de calles Paraguay y Caseros.
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El señor Andrés Calamaro y un clásico, Me Arde, arrancamos la segunda mitad de este No Lo Soñé, de este día miércoles, 13 de mayo, estamos en vivo, 88.9. Gran movida la que va a estar sucediendo este próximo día domingo. Hablábamos con él, con quien vamos a charlar ahora al aire, 8 horas, 8

0: Sí, buenos días.
1: ¿Cómo andás?
0: ¿Cómo vas? ¿Todo bien? Sí, técnico de sonido, músico y bueno, acá ahora con esto, con el sello, lo nuevo, digo.
1: Combinadas las dos cosas debe ser una bomba, pero digo, te quedás más con la parte, capaz que me estoy equivocando, blanda de la ejecución de la música y no con la dura de la ingeniería del sonido, de la tecnicatura en sonido. O las dos en realidad tienen o demandan actividades duras, por así decirlo.
0: No, sí, los dos demandan, capaz y capaz, estudiar música, más lo que es composición y
1: Sí,
0: eso, si está más
1: ahí ya es
0: duro,
1: otra
0: sí, es otra
1: cosa.
0: cosa, que creo que también por
1: Cuando te
0: eso.
1: agarran y te dicen, bueno, dale, dale con el piano y dale, dale, tenés que sacar
0: Sí,
1: esta
0: sí,
1: pieza o
0: sí.
1: tenés que hacer este
0: Había
1: ejercicio.
0: perspectiva,
1: Claro.
0: sí. Sí, no, yo creo
1: Hay como
0: que.
1: un laburo mucho más heavy ahí,
0: Sí.
1: mucho más mucho más alejado de lo que creo que todos tenemos conceptualizado de la música, que
0: Claro.
1: es por ahí tirarse y agarrar la guitarra y
0: Sí,
1: como ahí
0: no. En
1: una
0: ese
1: escena muy,
0: sentido,
1: muy.
0: sí, justamente soy guitarrista rítmico, todo.
1: Claro, claro.
0: No, no.
1: No, no esa parte
0: De
1: de
0: la
1: tal vez tan
0: teoría,
1: de teoría de
0: sí.
1: conservatorio y
0: Exacto.
1: demás, de escuela de música,
0: Sí,
1: por
0: sí,
1: así
0: sí.
1: decirlo. Y por otro lado, todo lo que tiene que ver con, nada, esto de entender sobre sonido, ¿no? De haber estudiado sobre
0: Sí, sí, sí,
1: sonido.
0: sí.
1: ¿Dónde estudiaste?
0: En la metro.
1: En la metro.
0: Sí.
1: A acá hay varios, te digo,
0: Ah,
1: no,
0: sí.
1: no, no hoy puntualmente, pero la mayoría de nuestros editores y demás son
0: De una.
1: recibidos de la metro. Contame un poco qué va a estar pasando el domingo, ahí en Quality, con este fechón, este Popscuro Fest.
0: Y la idea nace más en realidad de festejar el primer año del sello. Y básicamente una de las cosas era, bueno, si bien el año pasado justamente arrancamos a esta altura en lo que es las redes, ya veníamos laburando de antes. Y nada, tuvimos como, hasta que se pudo dar, hasta que pudimos empezar a subir catálogo y demás, fue duro los primeros meses. Y nada, este año ya se arrancó de otra manera,
1: Subir
0: aumentamos
1: catálogo, decís
0: por
1: porque recordemos
0: la.
1: que el Popscuro Fest tiene una X cantidad de bandas, son la mayoría de Córdoba, que pertenecen a un sello que es de Córdoba, que se llama Popscuro, que pertenece a un clúster, ¿no? Un
0: Exacto,
1: clúster de
0: sí.
1: sonido que se llama CACIM, ¿no?
0: Así es.
1: En donde vos estás trabajando junto a un grupo de gente, para, bueno, poder de algún modo. Creo yo, ¿no? Vos me corregirás si no estoy en una afirmación acertada. Esto es como una especie de Big Bang, como para poder iniciar de algún modo trabajos que puedan devenir en algo que algún día, ojalá, le llamemos industria musical de Córdoba. ¿Es algo
0: Exacto,
1: así?
0: exactamente, sí, es un grupo de privados que ya llevamos años laburando cada uno en diferentes ramas de la música, y el cual el clúster los agrupó y el cual sacamos convenio entre nosotros mismos
1: Bien.
0: para justamente poder articular mejor todo lo que es la producción, en el sentido de que, viste, eso mismo, falta la industria acá, viste, como también nace, también es el sello, porque si bien yo antes tengo mi estudio también de grabación, me pasaba que había bandas que me gustaban, que
1: Bien.
0: las quería grabar, como para tener yo también una carpeta, viste, un laburo, todo eso, y siempre llegaba un punto que las bandas terminaban. Y él mismo también las dichas llamadas escenas también, ¿viste? Onda. De
1: El
0: cada escena.
1: fin de la banda o de una banda era grabar un disco y era como que ahí se terminaba todo el camino. Como
0: Claro,
1: que no
0: después.
1: había un después.
0: Sí, ¿viste?
1: Una cosa
0: Onda. O por lo
1: así.
0: menos las mayorías. Y siempre de cada. Viste que antes de pandemia era bastante generalizado todo. O sea, vos escuchabas punk, vos ibas a la escena punk. Vos escuchabas
1: Claro.
0: rock, vos ibas a la escena
1: Sí,
0: de rock.
1: todo era el nicho.
0: Sí, exacto. Todo era del nicho de ese género. Y ahora, viste, post pandemia murió un poco de eso y ahora es como juntar justamente cada cosa. Y dentro de eso, yo creo que el Festi, las bandas, más allá de que la mayoría son del sello, porque justamente a eso iba, arrancaba el año pasado, arrancamos con tres, con Salas, con las maquetas y los toilets. La primera banda que firmó fue Bitter, pero bueno, por inconvenientes ellos no pudieron seguir. Así que, nada, y este año

0: pudieron dar otros, que son justamente Rata Container, Los Chicos de Chungans. Así que también es mostrar la visión, digamos, la visión que tiene el sello,
1: Está
0: digamos.
1: bueno, está bueno. Para los
0: Como la
1: que
0: estética.
1: escuchan y por ahí no las conocen, a todas estas bandas que está nombrando Peca, son bandas de Córdoba provincia, digo, en general, porque por ejemplo Salas Velatorias es una banda original
0: De
1: de
0: Río
1: Río
0: Cuarto
1: Cuarto.
0: y Cólera también.
1: Cólera también, los Chunkans son
0: Son de
1: de
0: Santa Rosa,
1: Santa
0: o
1: Rosa de
0: sea, Calamuchita.
1: Calamuchita, y todos, bueno, de algún modo están confluyendo acá, entre otras cosas, por Popscuro, en la ciudad de Córdoba, y va a estar dada la posibilidad de ir a verlos a todos ellos este próximo día domingo, desde muy temprano. Además de todas las bandas, estas que nombra Peca, van a haber un montón de otras actividades, va a haber merchandising, lugares para morfar, bueno, todo lo que normalmente tiene para ofrecer Quality, en este caso en un trabajo mancomunado con la gente del sello. ¿Cómo es laburar en un clúster o en un sello particularmente que es parte de los distintos roles que tenés vos?
0: Y básicamente eso por ahí es menos trabajo para uno ir tercerizando. No sé, el tema de. No de la subida, sino el tema de. Bueno, Sadaic lo hacen los chicos, la banda.
1: De una.
0: Pero por si ellos quieren, tenemos tercerizados que ya hacen todo el laburo y demás. Y así con todo. El
1: Pero
0: tema
1: digamos,
0: de.
1: yo voy, por ejemplo, tengo una banda, ¿no? Y hablo
0: Sí.
1: con ustedes y llegamos a un acuerdo para que yo pueda con mi banda grabar un disco, ¿no? Contame básicamente y a grandes rasgos cómo es el proceso. Porque lo que yo intuyo es, yo voy, toco, grabamos y listo. Y quiero imaginar que es mucho más complejo, que hay muchas más cosas. De
0: Con el
1: principio,
0: sello,
1: sí,
0: digamos.
1: con el
0: Claro,
1: sello. El
0: sí.
1: proceso me imagino que es mucho más largo que solamente eso.
0: Y sí, justamente como decía, tratamos de que las bandas estén registradas, en Sadaic, que hagan que ese, por ejemplo, es a veces lo
1: Eso que
0: que.
1: es la famosa cuestión del papeleo, de registrar
0: Claro,
1: las
0: de los derechos
1: canciones.
0: de ellos, de la música.
1: Bien, bien. O
0: Bueno.
1: sea, yo voy con ustedes y ustedes me asesoran para poder hacer el registro de todo eso.
0: Sí, o sea, tenemos
1: Bien.
0: gente dentro del clúster. Hay gente que labura y hace eso.
1: Bien.
0: Transcripciones, son tercerizados.
1: Perfecto.
0: Que hay mediante del sello, que estamos, que mi sello y otros más estamos en ese clúster, tenemos el beneficio de decirle, che, ustedes pueden hacer esto a este costo.
1: Genial. Genial.
0: Y bueno, y acompañarlo justamente, porque la subida también, por ejemplo, a las redes, a lo que es
1: A las
0: Spotify,
1: plataformas,
0: claro,
1: bien. También
0: es.
1: hay un asesoramiento.
0: Hay
1: No
0: un
1: es que me
0: asesora.
1: dicen, che, tomá, te paso un link,
0: No, no, no,
1: fíjate cómo lo
0: lo
1: subís.
0: hacemos con una distribuidora de acá de Córdoba,
1: Bien,
0: que eso
1: bien.
0: también marca como por así decirte, el código de barra de la música, ¿viste? De cuando
1: Sí,
0: subís, porque
1: sí,
0: si
1: sí,
0: vos
1: sí.
0: sabés por otras plataformas conocidas y demás, tu catálogo pasa a ser parte del extranjero, por así decirte.
1: Ah,
0: No
1: sí.
0: de sí,
1: O sea, la
0: no.
1: reproducción no cobro después por reproducciones.
0: Cobrás hay dos códigos, cobrás uno de esos. El otro lo tiene la distribuidora
1: Mira.
0: esta, que dependiendo de dónde sea el origen.
1: Qué loco.
0: O sea, el catálogo pasa a ser de allá en
1: Igual
0: realidad
1: está buenísima
0: virtualmente.
1: la data que me das, porque, por ejemplo, yo creo que a veces muchos músicos y bandas, qué sé yo, más que nada cuando uno por ahí es un poco más chico. Y que lo que tiene muchas ganas es de que su
0: Sí,
1: música
0: sí.
1: se escuche y salga por distintos lugares. Y por ahí, en esa ansiedad, te dejas
0: Ah,
1: llevar o entras en cualquiera. Y después,
0: ni siquiera
1: nada.
0: de chico, grande
1: De
0: también,
1: grande también
0: onda.
1: seguramente
0: Y con
1: pasa.
0: las bandas también pasa eso, hacemos booking, tratamos de armar booking de fotos, he tratado de hacer videos, porque como te digo, tengo esa gente que fueron contactos que
1: Sí.
0: se me fue dando por años, que con mi banda, con las bandas que murieron y todo eso, y después te queda el contacto y qué haces. Si no, seguís en la música, claramente, te
1: Totalmente,
0: digo, onda.
1: totalmente.
0: Entonces en parte también va con eso. Es más de mí, ¿no? Con el clúster. Y el clúster sí. O sea, acá en Córdoba está bueno. O sea, también.
1: Sí, encontrarse con todo eso, porque, por ejemplo, vos me dijiste, che, mirá, nosotros te ayudamos a registrar tu obra. Es decir, que vos cobres las regalías correspondientes por las reproducciones de tu
0: No, y cuando
1: música y por los
0: tocas.
1: derechos de tu música, y cada vez que los toques. Te asesoramos en cómo lo tenés que subir a plataformas para que nadie se quede con un peaje que no
0: Exacto.
1: está previamente hablado, en tal caso, de tu obra. te ayudamos asesorándote con un estudio para hacer una grabación premium con un sonido acorde a, digamos, una banda pro, vamos a ponerle esa definición. Y después también el asesoramiento en el post, que era lo que decíamos después. No es que, che, ya grabaste, un beso, gracias por trabajar con nosotros. Sino que hay una continuidad que es, por ejemplo, lo que va a estar pasando el día domingo, donde todas estas bandas que hicieron todo el proceso adentro del clúster, particularmente del sello, van a estar tocando en vivo en el marco de una producción que también realiza el sello.
0: Exacto, sí, sí, sí.
1: Es tremendo.
0: Sí.
1: Es un laburazo.
0: Sí, sí.
1: Es un laburazo. Es impresionante. Contame un poco de, bueno, qué tienen preparado para este domingo, cómo va a ser a grandes rasgos el Festi y, bueno, invita a la gente, obviamente, a participar.
0: Y nada, más que nada que vengan el domingo temprano, porque si bien...
1: Es puntual porque es domingo.
0: Sí, sí, es muy puntual. Literal, la primera banda arranca a 5:30, uh-huh. O sea, media hora post abiertas las puertas. Y nada, es como que el line-up está bueno. Las bandas, si bien no son todas las de Córdoba, pero son más o menos las que representan hoy en día. Uh-huh. Y nada, va a ser un fechón. O sea, Salas Velatorias.
1: Va a estar buenísimo.
0: La está rompiendo. Rata Container. Siguen los chicos a full. Los Chunkam. Cada vez los pibes la rompen más en cada fecha. La verdad
1: los Chunkans no habían terminado la secundaria. Bueno, uno todavía no. Y ya estaban tocando arriba de los escenarios una banda de dos hermanos que son impresionantes. Impresionantes.
0: Sí, tal cual.
1: Tremendo. Pekka, querido, gracias por tu visita. Gracias por aclararnos un poco de cómo es el funcionamiento de todo esa maquinaria que a veces vemos desde afuera que se llama sello discográfico y en este caso clúster de sonido. Y muchos éxitos para lo del domingo.
0: Dale, muchísimas gracias. Saludos a todos.
1: Seguimos en la mañana de Pobre Johnny en vivo hasta las 13, 11, 22. Tengo un par de cosas para contarles, pero a la vuelta, bánquenme un ratito. ¿Nos quedamos con Charlie García, La Sal No Sala?

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1: Los estrenos del cine tienen a Mortal Kombat 2. Llega la más reciente entrega de la exitosa franquicia de videojuegos en todo su brutal esplendor. Esta vez, los campeones favoritos de los fans se enfrentan entre sí en la batalla definitiva, sangrienta y sin reglas. Para los fanáticos del terror está disponible Okum, la maldición de la bruja. Un escritor de terror visita una posada irlandesa para esparcir las cenizas de sus padres. Lo que no sabe es que esa propiedad está embrujada. Por último, en cine se destaca Las Ovejas Detectives. En esta nueva y divertida historia de misterio, Hugh Jackman interpreta a un pastor que cada noche lee novelas detectivescas a sus queridas ovejas, convencido de que no pueden entenderlas. Pero cuando un misterioso incidente altera la vida en la granja, las ovejas se dan cuenta de que deben convertirse en detectives. En Netflix desembarca Leyendas. Es un policial inspirado en hechos reales. Un grupo de agentes se infiltra en bandas criminales durante la explosión del narcotráfico en los años 90 en Gran Bretaña. Por su parte, en HBO ya está disponible Playa de los Lobos. El thriller interpretado por Guillermo Francella está ambientado en una playa aislada donde unas vacaciones terminan convirtiéndose en una experiencia peligrosa.
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19: Un minuto de noticias en Grupo Shopping. En el país, la justicia avanza sobre los bienes de Cristina Kirchner. En la causa Vialidad, la justicia comenzó a avanzar con el decomiso de bienes vinculados a la expresidenta Cristina Fernández de Kirchner. La medida forma parte del proceso judicial tras la condena por administración fraudulenta y podría incluir propiedades, cuentas y otros activos bajo investigación. En deportes, Atenas perdió ante Argentino de Junín y descendió a la segunda división. Atenas no pudo forzar un quinto juego entre Argentino de Junín en la lucha por la permanencia en la Liga Nacional de Básquet y descendió a la segunda división por segunda vez en historia. El griego cayó de visitante por 11 puntos y el dueño de casa se quedó con la serie por 3-1. El verde, que es el club más ganador de la máxima categoría del básquet argentino, estaba obligado a ganar si quería seguir y definir en Córdoba el domingo. El pronóstico para el día de hoy: cielo algo nublado por la mañana a parcialmente nublado por la tarde. Vientos de sudoeste rotando al este, máxima 21 grados.
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Ellos son los Redondos de Ricota en este momento de la mañana, haciendo este temazo que es Gualicho a las 11 y 49 minutos. 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Bueno, les cuento algo rápido. Tiene un poco de anécdota y después al final van a entender por qué les cuento este poco de anécdota. Me acuerdo cuando llegué a Córdoba hace un montón de años, en el 2005 fue, habían unos discos tremendos en esa época, ¿no? Otro día en el planeta Tierra de Intoxicados, por ejemplo, estaba recién salido. Yo escuchaba mucho a Contraluz de la Vela Puerca, que era del año anterior. Ahí al toque salió, me acuerdo, el Mamut. Estaba a full sonando Crimen, que había, era el primer adelanto de lo que después iba a ser Ahí Vamos. Bueno, era una época tremenda de discos del rock argentino. Y me acuerdo que en ese fervor, en el escuchar a La Vela, yo vivía en un edificio donde compartía con bastantes otras personas de la misma edad, 20 años más o menos, y nos compartíamos música. Era la época del Ares, del Mule y demás, nos descargábamos música y nos referenciábamos data, ¿no? Así como hoy, por ejemplo, le decís a alguien, che, escucha tal, y lo buscan en Spotify. Bueno, en esa época lo buscábamos en alguna de esas páginas de descarga. Y aparece un pibe que me dice, che, ¿te gusta La Vela? Sí, hay otra banda uruguaya que está buenísima, me dice, que se llama No Te Va a Gustar. Búscalos, me dice. Y bueno, me acuerdo que los busqué, obviamente, y me encontré con la banda y la empecé a escuchar y me pareció tremendo. Y no sé si fue en ese mismo 2005 o a principio del 2006, que me acuerdo que vinieron, ellos ya habían venido a Córdoba, una cosa muy under, pero ya habían tocado anteriormente en Córdoba. Pero en ese año particularmente tocaron en la Sala del Rey. ¿Se acuerdan que se hacían shows de rock en la Sala del Rey? Sky Benison, por ejemplo, para que se den una idea, tocó en Sala del Rey en su momento, entre otros tantísimos artistas. Bueno, No Te Va a Gustar, justamente se había presentado en aquel tiempo en Sala del Rey. Me acuerdo que me había quedado con ganas de escucharlos. Pero verdaderamente tenían canciones que me parecían buenísimas, muy lindas. Esta es muy de vieja escuela de ellos.

Bueno, de los primeros discos, de los No Te Va a Gustar, me cuesta creer. Te decía que ellos ya habían tocado en Córdoba. De hecho, si vas a la entrevista al Johnny Íntimo que tuvimos con No Te Va a Gustar, con Emi y con Denise, ahí nos cuentan ellos su primer visita a Córdoba, que fue en un show en Casa Babylon Club, ahí en el Abasto, en una jornada donde se había cortado la luz y, bueno, se llenó de complicaciones en aquel momento el show y la presentación de ellos. Pero bueno, fue una banda que ahí empezó como a asomarse, ¿no? A mostrarse, a hacerse ver, en el sentido figurado, a fuerza de canciones muy buenas, Una banda muy agitadora, pero que también al mismo tiempo tenía canciones súper sensibles. Y eso también en aquellos años me llamó un montón la atención. Fundamentalmente, por ejemplo, cuando le di play a esta canción, mirá.

Hermosa, ¿no? Los No Te Va a Gustar haciendo No Necesito Nada. Pasó el tiempo, llegó un álbum que se llamó El Camino Más Largo y probablemente ahí sí ya mostraron todas las credenciales de sumarse a las bandas de importante convocatoria y a las bandas con pretensiones, ¿no? De hacer una carrera pesada, una carrera importante. Después sacaron Por Lo Menos Hoy, que también fue como un disco en el que reafirmaron prácticamente todo. Un disco que fue producido por Juanchi Baleirón, que hace poquito lo estuvimos entrevistando. Y después sí, ya no se bajaron nunca más del barco. Y los No Te Va a Gustar siguieron sumando fans, siguieron sacando grandes discos, siguieron haciendo canciones verdaderamente hermosas, en este caso, como las que van a traer el próximo fin de semana a la ciudad de Córdoba. Este viernes, ya con tickets agotados en Plaza de la Música, y también el sábado 16 de mayo van a ser la segunda de sus dos noches en la ciudad de Córdoba. Y quiero que sepas que te estamos regalando desde este momento un par de tickets para que el sábado de la noche puedas estar en la Plaza de la Música, disfrutando de esta banda uruguaya hermosa que en Pobre Johnny la hemos compartido desde los inicios de la radio, allá por el año 2003. Anotate, aprovechá, es un gran momento para hacerlo. 5690-166, la radio de Solo Rock en castellano, la que habla tu mismo idioma, la que geográficamente es el lugar en el mundo del rock en castellano, te está invitando a ver a una de las mejores bandas del continente, que va a estar acá en Córdoba este próximo día sábado. Y vas a poder ir con alguien más y disfrutar de temazos como este.

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0: carajo. Gracias.
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2: Peluzón of Milk, de Luis Alberto Spinetta.
3: Peluzón of Milk es el décimo álbum de estudio como solista del Flaco. Fue grabado y lanzado en 1991. Salió simultáneamente en tres formatos: LP, cassette y CD.

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canciones Cero Kilómetro en el mediodía de 88.9. Koino Yokan junto a Cruzando el Charco haciendo esto que es Morirme con Vos. Mediodía en Argentina y este No lo Soñé te trae un montón de regalos. 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Kuriakis, Gallo Negro.

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1: Un minuto de noticias en Grupo Shopping. En el país, el Senado comenzará a debatir la reforma electoral. El Senado abrirá esta semana el debate sobre la reforma electoral impulsada por el Gobierno Nacional. Los bloques aliados adelantaron que buscarán tratar por separado el proyecto de ficha limpia, una iniciativa que generará tensión política y podría reconfigurar las negociaciones parlamentarias. En deportes, Carlos Tevez dejó de ser el director técnico de Talleres. Carlos Alberto Tevez dejó de ser el entrenador de Talleres, ya que la dirigencia optó por no renovar el vínculo contractual que vence el próximo 30 de junio tras la eliminación en octavos de la apertura ante Belgrano. La directiva, encabezada por Andrés Fassi, decidió interrumpir las charlas en torno a una posible renovación, por lo que el técnico dejará sus funciones un mes antes de lo estipulado y no dirigirá por Copa Argentina ante Atlético de Tucumán. 15 grados, la temperatura en la ciudad de Córdoba a esta hora, humedad 62%, viento del sector sur a 6 kilómetros por hora, cielo despejado.
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1: Hay algo que hace que muchos viajes terminen saliendo más caros, y no es el vuelo. Son los pequeños gastos mal decididos. Por ejemplo, cambiar plata en el aeropuerto puede costarte hasta un 20% más caro que hacerlo en la ciudad. Otro clásico, elegir un hotel barato pero mal ubicado. Terminas gastando más en transporte y perdiendo tiempo todos los días. O pagar extras que no usas, desayunos, traslados, paquetes cerrados. Tips concretos para evitarlo. No cambies dinero apenas llegas. Usa tarjetas o retira en destino. Prioriza la ubicación antes que el precio del hotel. Y antes de pagar cualquier extra, pregúntate, ¿realmente lo voy a usar? Otro dato, muchas ciudades tienen transporte público eficiente. Usarlo puede ahorrarte bastante. Porque al final el viaje no se encarece en lo grande. Se encarece en todo lo que no pensaste y parecía chiquito. Y la diferencia entre un viaje caro y uno inteligente está en los detalles que casi nadie mira.
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Yo en Pobre Johnny es un mes redondo. Vamos a estar en la muestra del Indio, que arranca en pocas horas. Bruto, que llega al Museo de Arte Contemporáneo, allí en Plaza España. Vamos a estar acompañando a la obra Los Delirios de quién, de Los Redondos. Vamos a tener mucho contenido redondo en la programación de la radio durante todo el mes. Y además, la banda del Mister, Los Fundamentalistas, se van a estar presentando en Jesús María en el transcurso de este mayo. En Pobre Johnny, un mes redondo. Que cómo está afuera, hermoso, 20 grados, soleado, fresquito, bien otoñal. Les recuerdo que este fin de semana, este sábado en la trasnoche, se realiza la fiesta del Festival Bandas Tributo. En Estudio Theater tenemos tickets y consumiciones para que puedan ir hoy, pero recuerden que pueden encontrar free pass limitados, más entrada anticipada en alpogo.com. Es un evento más 18, sin excepción con DNI, y vas a escuchar música que va desde AC/DC y los Guns a Depeche Mode y Arctic Monkeys, pasando por Metallica y los Chili Peppers, los Redondos y Sumo, y muchísimos, pero muchísimos artistas más. Así que una hermosa invitación para este día sábado en la trasnoche de Córdoba, allí en ese lugar bellísimo que queda en pleno centro, que se llama Estudio Theater. Vamos a bailotear un poquito. Banda Los Chinos, Adán Jodorowsky haciendo Departamento. 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

0: Son las 3 en punto, ya se viene un vivo bárbaro. Gracias por acompañarnos una nueva mañana. José Peraz y Pato Rabat, Valentín Molina, Camila Macari, todo el equipo de la radio. Aquí Andy Palero charleteando con ustedes. Los felicitamos a todos, obviamente, por acompañarnos como todos los días, por participar y por bancar de algún modo. Y los felicitamos a los ganadores del día de hoy. Cecilia, 709, te vas al Festi Bandas Tributo. Consuelo Fernández, 330, te vas a Virus. Lucas Martín, 365, te vas a Chili a cenar esta noche. Y vos, Gonzalo Romagnolo, perdón, 081, te vas a No Te Va a Gustar.
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0: Gracias por acompañarnos nuevamente. Un beso, un abrazo, disfruten del día. Mañana, desde muy temprano, estamos acá de vuelta. Para otro No Lo Soñé.

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0: Un honor, ¿eh? Un gran honor. Fuerte el aplauso para Carlos.
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1: 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En el país, el Senado comenzará a debatir la reforma electoral. El Senado abrirá esta semana el debate sobre la reforma electoral impulsada por el Gobierno Nacional. Los bloques aliados adelantaron que buscarán tratar por separado el proyecto de ficha limpia, una iniciativa que generará tensión política y podría reconfigurar las negociaciones parlamentarias. En deportes, Carlos Tevez dejó de ser el director técnico de Talleres. Carlos Alberto Tevez dejó de ser el entrenador de Talleres, ya que la dirigencia optó por no renovar el vínculo contractual que vence el próximo 30 de junio tras la eliminación en octavos de la apertura ante Belgrano. La directiva, encabezada por Andrés Fassi, decidió interrumpir las charlas en torno a una posible renovación, por lo que el técnico dejará sus funciones un mes antes de lo estipulado y no dirigirá por Copa Argentina ante Atlético de Tucumán. 15 grados, la temperatura en la ciudad de Córdoba a esta hora, humedad 62%, viento del sector sur a 6 kilómetros por hora, cielo despejado.
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0: Muchas gracias, loco. Esto ha sido todo por hoy. Estamos muy contentos, muy agradecidos.
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1: 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Internacional. Donald Trump busca relanzar la relación con China. El presidente de Estados Unidos, Donald Trump, inició una histórica visita diplomática con el objetivo de estabilizar los vínculos con China tras meses de tensión comercial y geopolítica. El viaje incluye reuniones de alto nivel enfocados en comercio, tecnología y seguridad internacional en medio de una fuerte disputa global por la economía y la influencia estratégica. En el país, Milei cuestionó la marcha universitaria. Tras la multitudinaria movilización en defensa de las universidades públicas, el presidente Javier Milei criticó la protesta y aseguró que algunos sectores defienden sus cajas. Las declaraciones profundizaron en el enfrentamiento entre el gobierno y el sistema universitario, que reclama mayor presupuesto y una nueva ley de financiamiento. 17 grados la temperatura en la ciudad de Córdoba a esta hora, humedad 57%, viento del sector este a 6 km/h, cielo despejado.

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21: La agenda de esta semana tiene a No Te Va a Gustar presentándose en la Plaza de la Música el viernes 15 y el sábado 16 de mayo. La función del 15 está agotada y quedan entradas para el 16 a través de Den Entradas. El sábado 16, Virus estará celebrando 40 años de su disco Locura. Será en el Quality Espacio y las entradas se pueden comprar en Quality Center. En La Rústica, este jueves, está la obra de teatro Los Delirios de Quién a la Gorra. Esto se puede ver con reserva únicamente. Luego estará tocando El Gordo Tramposo. Por último, el viernes comienza la muestra del Indio Solari llamada Bruto. La muestra de arte digital se estará desarrollando en el Museo Metropolitano de Arte Urbano. La entrada es libre y gratuita.
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1: 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Internacional. Donald Trump busca relanzar la relación con China. El presidente de Estados Unidos, Donald Trump, inició una histórica visita diplomática con el objetivo de estabilizar los vínculos con China tras meses de tensión comercial y geopolítica. El viaje incluye reuniones de alto nivel enfocados en comercio, tecnología y seguridad internacional en medio de una fuerte disputa global por la economía y la influencia estratégica. En el país, Milei cuestionó la marcha universitaria. Tras la multitudinaria movilización en defensa de las universidades públicas, el presidente Javier Milei criticó la protesta y aseguró que algunos sectores defienden sus cajas. Las declaraciones profundizaron en el enfrentamiento entre el gobierno y el sistema universitario, que reclama mayor presupuesto y una nueva ley de financiamiento. 17 grados la temperatura en la ciudad de Córdoba a esta hora, humedad 57%, viento del sector este a 6 km por hora, cielo despejado.

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0: Qué hermosura. Muchas gracias por recibirla así, por darle esa fuerza. Muchas gracias.
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1: Babasónicos vuelve a Córdoba. La banda anunció fecha para el próximo 23 de octubre en Plaza de la Música. Será en el marco de la presentación de Cuerpos Volumen 1, su último disco. Ya están los nominados a los Premios Gardel. El 26 de mayo se entregarán los Premios Gardel 2026 y hay varios representantes del rock en castellano. Babasónicos y Marilina Bertoldi son de los más nominados. También está Charly García, Turf, El Cuelgue, Richard Coleman, Fito Páez, entre otros. Se viene el documental de Cerati. Netflix anunció que lanzará un documental de Gustavo Cerati. En el adelanto se ve a Gustavo en la época de Fuerza Natural. Se espera su estreno para el año 2027.
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1: De noticias en Grupo Shopping. En Córdoba, el arzobispo Ángel Rossi recibió a los cuidacoches en la catedral. El encuentro ocurrió este miércoles con los representantes de las 8 cooperativas de naranjitas legales. Los trabajadores agradecieron la mediación de la iglesia ante el proyecto de ley que regula su actividad. El Consejo Deliberante tratará este jueves la nueva ordenanza para oficializar el servicio en zonas de espectáculos y polos gastronómicos. En deportes, Argentina ocupa el segundo lugar en el medallero de Panamá. La delegación nacional alcanzó un desempeño histórico en los Juegos Suramericanos de la Juventud con 72 preseas totales. El equipo de natación lideró los éxitos argentinos gracias a la actuación de Agostina Hain con 6 medallas de oro. El país también sumó victorias importantes en disciplinas como judo, boxeo y futsal femenino. Temperatura actual en la ciudad de Córdoba, 20 grados, cielo despejado, humedad del 52% y viento del sector sudeste a 8 kilómetros por hora.
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0: Gracias.
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1: La agenda de esta semana tiene a No te va a gustar presentándose en la Plaza de la Música el viernes 15 y el sábado 16 de mayo. La función del 15 está agotada y quedan entradas para el 16 a través de Den Entradas. El sábado 16, Virus estará celebrando 40 años de su disco Locura. Será en el Quality Espacio y las entradas se pueden comprar en Quality Center. En La Rústica, este jueves, está la obra de teatro Los Delirios de Quién a la Gorra. Esto se puede ver con reserva únicamente. Luego estará tocando El Gordo Tramposo. Por último, el viernes comienza la muestra del Indio Solari llamada Bruto. La muestra de arte digital se estará desarrollando en el Museo Metropolitano de Arte Urbano. La entrada es libre y gratuita.
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1: Peluzón of Milk, de Luis Alberto Spinetta.
2: Seguir viviendo sin tu amor fue considerada como la mejor canción de 1991 y rápidamente se volvería un himno en la carrera de Spinetta.

0: El Flaco vino al programa Telemanías a presentarlo y esto decía sobre el disco.
1: Obviamente es todas canciones nuevas, inspiradas con mucha ternura por el nacimiento de mi nueva bebé, que es Vera, que ya tiene un mes de vida. Y en fin, para mí es importantísimo estarlo presentando.

0: La vuelve Liz y la puta madre. Fuerte el aplauso, che. Arriba cruzando el charco. ¡Felicidades!
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1: De noticias en Grupo Shopping. En Córdoba, el arzobispo Ángel Rossi recibió a los cuidacoches en la catedral. El encuentro ocurrió este miércoles con los representantes de las 8 cooperativas de naranjitas legales. Los trabajadores agradecieron la mediación de la iglesia ante el proyecto de ley que regula su actividad. El Consejo Deliberante tratará este jueves la nueva ordenanza para oficializar el servicio en zonas de espectáculos y polos gastronómicos. En deportes, Argentina ocupa el segundo lugar en el medallero de Panamá. La delegación nacional alcanzó un desempeño histórico en los Juegos Suramericanos de la Juventud con 72 preseas totales. El equipo de natación lideró los éxitos argentinos gracias a la actuación de Agostina Hein con 6 medallas de oro. El país también sumó victorias importantes en disciplinas como judo, boxeo y futsal femenino. Temperatura actual en la ciudad de Córdoba, 20 grados, cielo despejado, humedad del 52% y viento del sector sudeste a 8 kilómetros por hora.
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0: Ya lo sabemos, todos tenemos un poco de miedo.
1: Nací en el 63.
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1: Actualizamos el tránsito en esta mitad de semana de miércoles volviendo a casa. Atención a quienes circulen por las inmediaciones del centro. Se mantiene el corte total en Boulevard San Juan entre La Cañada y San José de Calasanz debido a obras en el sector de Barrio Observatorio. También mucha precaución en lo que es Barrio Alberdi por la interrupción total del tránsito en calle Caseros a la altura de Paraguay. Y recuerden que en Avenida Vélez Arfiel y El Tirol, en Barrio Irupé, la calzada está reducida a la mitad. Busquen vías alternativas, circulen con mucha precaución. Tengan en cuenta la congestión que se genera en estas horas en lo que es Plaza España, Boulevard San Juan a la altura del Patio Olmos. Y regresen con mucho cuidado.
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5: Los estrenos del cine tienen a Mortal Kombat 2. Llega la más reciente entrega de la exitosa franquicia de videojuegos en todo su brutal esplendor. Esta vez, los campeones favoritos de los fans se enfrentan entre sí en la batalla definitiva, sangrienta y sin reglas. Para los fanáticos del terror está disponible Okum, la maldición de la bruja. Un escritor de terror visita una posada irlandesa para esparcir las cenizas de sus padres. Lo que no sabe es que esa propiedad está embrujada. Por último, en cine se destacan Las Ovejas Detectives. En esta nueva y divertida historia de misterio, Hugh Jackman interpreta a un pastor que cada noche lee novelas detectivescas a sus queridos.

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0: gracias.
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2: Un minuto de noticias en Grupo Shopping. En el país, la justicia imputó al hermano de Manuel Adorni. El fiscal Guillermo Marijuán abrió una investigación penal contra el diputado provincial Francisco Adorni por presunto enriquecimiento ilícito. La medida respondió a una denuncia por posibles inconsistencias en el patrimonio declarado por el funcionario. Marijuán ya solicitó informes a más de 30 organismos y ordenó levantar el secreto fiscal del acusado. En deportes, River Plate enfrentará a Gimnasia en el Monumental. El partido por los cuartos de final del torneo Apertura comenzará esta noche a las 21:30. El equipo dirigido por Eduardo Coudet buscará el último boleto a las semifinales frente al conjunto platense. Temperatura actual en la ciudad de Córdoba, 19 grados 5 décimas, cielo parcialmente nublado, humedad del 51% y viento del sector este a 8 kilómetros por hora.
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Hola, hola, hola, ¿qué tal? ¿Cómo les va? Bienvenidos a una nueva edición de Mate y Rugby acá en la pobre Johnny. En el lugar, en el mundo del rock en castellano, son las 19:04. Nos tomamos unos minutitos antes de arrancar para conversar un poco con los pibes. Estábamos ahí terminando de acomodar un poco el programa. 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Ya vamos a estar conversando un poco más acerca de qué se trata este nuevo integrante de la familia de Mate y Rugby. Bueno, como estuve ahí vendiendo un poco en las redes sociales, mientras suena La Mancha de Rolando, arde la ciudad y arde Zona Sur, porque está el clásico de Zona Sur este fin de semana, a pocos días de vivir un nuevo clásico de la Zona Sur de Córdoba entre el Jockey y el Athletic. Hoy vamos a estar conversando con jugadores del M19 de ambos clubes, con Teo Peña y Juan Ledesma, perdón, del Córdoba Athletic, y con Juan Cruz Ouro y Álvaro Molina del Jockey, que vinieron hasta acá, hasta los estudios de Pobre Johnny, para conversar un poco acerca de lo que tiene que ver el clásico, cómo lo preparan, cómo lo viven, cómo se sienten, cómo es la semana, cómo se juega un clásico, qué opinan del M19, un poco de todo vamos a conversar hoy con los chicos. Además, les voy a comentar un poco qué hay para ver este fin de semana. Solamente tenemos un partido del torneo de Córdoba que sale por streaming, o por cable, o por aire. Ya les voy a estar comentando cuál es. Y además, lo que va a suceder con el Super Rugby América, la noticia de Dogos clasificados a semifinales por primera vez, como primer equipo, perdón, de este Super Rugby América, esta edición 2026. Así que, bueno, los dejo con este tema que se llama Si tuviéramos alas, de Miguel Mateos, y ya venimos con más Mate y Rugby.

0: Bueno, 19.08 con los pibes del Athletic ya listos y preparados para conversar un poco acá en Mate y Rugby. Bienvenido Juan, bienvenido Teo, gracias por venir. Gracias. ¿Cómo están? ¿Cómo los trata el año, el arranque de año?
1: Bastante bien, la verdad.
0: ¿Sí?
1: El equipo arrancó bien. Tuvimos, sí, altibajos, digamos. Me parece que es mucho a nivel mental, pero nos veo bien, el equipo está bien y nada.
2: Sí, con muchas ganas, como decía él, tuvimos medio una recaída, un bajón, pero ya estamos conectándonos de vuelta y disfrutando pleno la verdad del año.
0: Bueno, me gustaría preguntarles un poco que le cuenten a los que están del otro lado, si bien hay muchos amigos de ustedes conectados en YouTube, seguramente en la radio también siguiéndolos, ¿de qué posición juegan? Ustedes, bueno, juegan en el Córdoba Athletic, ¿qué camadas son? Si son 07, si son 08.
2: Bueno, yo juego de medio scrum. Soy Cama 2007. La verdad que el único puesto que juego, no he probado nunca, de más chico capaz jugué de apertura, pero por ahora solo de medio scrum.
0: Ahí va.
1: Bueno, yo soy Cama 2008, juego de, o sea, toda mi vida jugué de tercera línea, ahora estoy jugando de segunda igual, por decisión de los entrenadores, digamos, me gusta también.
0: ¿Te
1: el
0: gusta?
1: Puesto,
0: está ahí
1: bueno,
0: va.
1: Sí. Pero bueno, eso, en general siempre fui tercera línea, de más chico jugué un poco de centro, pero no anduve.
0: Lo tuyo era la cocina,
1: sí.
0: Digamos, las formaciones fijas, etcétera. ¿Cómo llegan al club? ¿Quién los trae? ¿Un amigo, un familiar? ¿Tienen padres que forman parte de la familia del Athletic?
2: Yo arranqué jugando de chiquito a los 6 años en Hindú.
0: ¿Hindú Buenos Aires?
2: Hindú Buenos Aires.
0: Ahí va.
2: El club Hindú siempre tuvo muy buena relación con el Athletic y viajaba mucho. Y mi mejor amigo lo alojó al Monito, un chico del club que ya no está más con nosotros, pero que siempre está. Y la verdad que pegué muy buena onda con el Mono, con el Bauti Caldo, Benja Olido, todos esos chicos. Y cuando me vino a vivir acá a Córdoba, era el único club con el que tenía relación. Y la verdad que el Mono en ese sentido fue el que me metió en el club, me terminó llevando, me lleva a entrenar esas cosas.
1: No, bueno, yo por mi parte, mi viejo jugó en la Urba también, en el Manuel Belgrano, no el Belgrano Athletic grande, sino
0: en el otro Belgrano.
1: Sí, en el otro Belgrano. Bueno, después se viene para Córdoba, jugó un par de años en el Tavo, porque todos los amigos de él eran estudiantes del Taborín, digamos, y juegan ahí hasta que se disuelve, y mucha gente del Tavo, viste, se va a la Athletic, y yo, bueno, nada, me mudo cerca del club y...
0: Y ahí llegaste, y ahí le diste. Ahí va. Me decían que los dos son 07.
1: El 2008,
0: ahí va. Y uno, vos, Teo, sos capitán del Athletic y vos subcapitán.
1: Sí.
0: ¿Cómo es esa relación 07-08, en su totalidad, las dos divisiones, y comandar, digamos, dos grupos de esa manera?
2: No, la verdad que en cuanto a relación entre 08 y 07, un espectáculo. Del año pasado que estamos formando, cuando terminó el año, con noviembre, diciembre, que nos empezamos a jugar con los chicos. Y siempre son muy piolas, son atentos, son segunderos. Y la verdad que está siempre la mejor, en el entrenamiento nos cagamos risa. Y en cuanto al rol de la capitanía, subcapitanía, lo tomamos como un desafío. Siempre decimos que estamos aprendiendo. Nadie tiene la justa ni se sabe cómo es ser capitán o subcapitán. Creo que por parte de los entrenadores también, de los compañeros, nos ayudan mucho.
0: Ahí va.
2: Todo el entrenamiento, los partidos, todos los días nos siguen ayudando. Y que vamos aprendiendo. Ojalá a fin de año ser un poco mejor de lo que arrancamos siendo como líderes.
1: Sí, bueno, Juan, como dijo él, se hace fácil por la unión del grupo. Aparte de haber estado haciendo grupo el año pasado y este, digamos, nosotros desde muy chicos ya estamos juntos en la sede, viste, partidito de fútbol, todo gato, o sea, nos conocemos de hace rato y eso lo hace más fácil a la capitanía, digamos, que no haya problema. Está muy bueno el grupo, la verdad.
0: Eso les quería preguntar un poco, ¿cómo es la para ustedes, desde su experiencia, han pasado por acá los chicos de tal, la tablada, cada uno tiene como su forma de ver a la hora de crear grupo, cuál es? Me acuerdo así medio rápido que los chicos de la tablada decían, nosotros dos somos los que ponemos casa siempre. Y ustedes por ahí tienen la sede cerca y entonces juntarse ahí, tocata, fútbol. ¿Cómo creen o cuál es el secreto para ustedes a la hora de construir un buen grupo?
2: Sí, yo creo que más que nada estar en el club. A mí por lo menos me gusta mucho estar en el club, la tocata de los viernes que vamos siempre. ir media hora antes a patear, dar pase, estar juntos. Yo creo que eso, o quedarse después de una comida, se organiza comida después de entrenamiento, quedarnos ahí haciendo grupo, estando. Para mí la clave está en el grupo, es estar estando en el club y ahí conocerme el grupo.
1: La verdad sí, yo creo lo mismo que él, el club es fundamental, o sea, eso tiene el club que me parece que no tiene ningún otro, yo lo digo, digamos, porque soy del Athletic, pero eso es impresionante, la sede, ir ahí todos los veranos desde que sos chico, estás siempre con los pibes del club, estás con los más grandes, las tocatas, la verdad que es hermoso y eso lo hace muy

0: más importancia o con otro tipo de preparación. ¿Cómo describirían ustedes el torneo de M19 en cuanto a su dificultad, en cuanto por ahí a los jugadores que hay? Porque hablábamos recién con Juan y con Teo afuera del aire que hay jugadores que ya tienen otro tipo de preparación, que por ejemplo están en un pladar, que están en una academia o que juegan un Rugby Championship M20 o un
1: Sí.
0: mundial. ¿Cómo describirían el
1: Yo creo
0: torneo?
1: que ahora yo viéndolo en comparación al año pasado y años anteriores que vos, la diferencia es la cantidad de jugadores que tenés en un plantel, viste, ya por ahí no tenés un puesto asegurado, hay que pelearlo mucho más, los partidos son más ásperos, el juego más dinámico, pero la verdad eso a mí me gusta, lo hace más entretenido el deporte porque le pone cierto, o sea, más dificultad, no es que cierto grado, le pone más dificultad y está bueno, digamos, porque cualquier equipo le hace pelea a cualquier equipo y no se puede dar por sentado ningún tipo de resultado y es siempre al 100%, digamos.
2: Sí, yo creo que teniendo la experiencia el año pasado y hablando con amigos, creo que es el torneo más divertido que jugué en toda mi vida lejos. Y capaz cuando suba a plantel me parezca la 19 el más divertido. Cuanto lo largo, lo competitivo que es, el junte de las dos camadas. Capaz vos subís a plantel y te cruzas con un animal de la cama 98 y vos sos 2007 y sos un pichón al lado de ellos.
0: Claro.
2: Y acá en
0: Yo soy
2: 19.
0: 98, tened cuidado,
2: No, pero digo, la diferencia de tamaño y esas cosas, y la verdad que está muy divertido en 19. Y nosotros que tenemos la suerte de este año ser 100 chicos entrenando y la competencia sana que se hace en cada lunes que va a entrenar, cada miércoles, cada jueves, es impresionante y el fin de se hace muy divertido.
0: Bueno, me ganaste de mano ahí con un dato. Ustedes recién decías, Teo, que tenías 100 compañeros.
2: Sí.
0: Creo que en pretemporada llegaron a ser 130.
2: Sí.
0: No, no sé si estoy errándole, pero. Y era una de las preguntas que tenía anotadas. ¿Cómo es llevar un grupo de 130 personas, 130 pares sobre todo, ¿no? Que por ahí, bueno, tenés que. No sé si es luchar es la palabra, pero bueno, convivir con esa discusión que puede haber entre, che, yo merezco por esta cantidad de entrenamientos, no merezco, o el nivel,
2: Sí.
0: ¿cómo lo llevan, cómo lo viven?
2: Bueno, para arrancar primero, para todo lo que él está, los jugadores, todo es un orgullo tener 100 jugadores y la competencia que está habiendo es abismal. Ponele el jueves, el martes pasó, el lunes pasó, digo, jugamos el A contra el equipo 1 contra el equipo 4 y el equipo 4, te digo que lo empezó a pasear al equipo
0: Ah,
2: 1.
0: sí.
2: Se cagan a palo desde el equipo 1 al 4. Y en cuanto a llevar los feedback que hay entre los jugadores, las charlas, están, pero bueno, también tienen que, entendemos que es tipo un proceso, que capaz hoy no te toca estar en el equipo que mereces, pero con la constancia, trabajando, cagándote a palo, estando yendo a entrenar siempre, el hueco se te va a hacer porque meritoriamente te va a mostrar con los entrenadores o con el staff y se te va a armar el hueco y va a jugar donde tenga que jugar.
0: Ahí
2: Y
0: va.
2: bueno, Teo básicamente dijo todo, pero lo que yo quería añadir, digamos, es que está bueno que dentro de esos 100 chicos todos ponen la misma cantidad de huevos, todos estamos tirando para el mismo lado y eso, bueno, como te dije antes, hace mucho más fácil todo, hace más fácil la unión de grupo, que no haya conflicto, que los entrenamientos salgan buenos, y eso le permite mucho crecimiento al equipo, muchísimo crecimiento.
0: Bueno, yéndonos un poco más al tema que nos traía hoy, que es el clásico de M19, se me vienen algunas dudas, digo, porque si bien juegan desde muy chicos en el club, digo,
2: Sí.
0: ¿cómo recibieron por ahí ustedes o cómo se empaparon viniendo de otros clubes esto que tiene que ver con un clásico de barrio, de
2: Sí.
0: dos clubes que están separados prácticamente por una calle?
1: No, es hermoso. Las mejores semanas del año. Fuera de
0: ¿Sí?
1: joda, sí. Se vive distinto, se siente distinto. O sea, está bien que es un partido como cualquier otro, pero las sensaciones son totalmente diferentes. Dan ganas de jugarlo, ¿verdad? Ves salir a la cancha con el cuchillo entre los dientes y
0: Y que pase
1: todo.
0: lo que pase,
1: Sí.
0: lo que tenga que pasar. ¿Y cuáles son las expectativas para este fin de semana? ¿Cómo llegan como equipo? ¿Cómo prepararon? Les quedan un par de entrenamientos todavía,
2: Sí.
0: pero ¿cómo lo vienen preparando?
2: No, en cuanto a cabeza y mentalidad, siempre positivo. Somos de laburar muy de lo nuestro. Nos fijamos nosotros en cómo estamos, cómo nos sentimos. Tratamos de darnos bola solo a nosotros, de llegar al lunes, cagarse a palo los 120 jugadores que seamos. El miércoles lo mismo y el jueves igual para llegar el sábado.

0: más óptimo posible. Obvio, no te voy a mentir que es un clásico. No tenés ganas de jugar los partidos antes, pero la cabeza ya te empieza a maquinar, la ansiedad, el imaginarte la cancha llena. Justo nos toca jugar de local en la cancha de Olimpo, que es la más linda de todas. Lleno con toda la gente que querés.
1: Es
0: Se te hace
1: lindo.
0: difícil no
1: Pensar
0: pensar,
1: en otra
0: claro, tal
1: cosa.
0: cual. Pero siempre, obvio, tratar de llegar con tranquilidad.
1: No les pregunté si, bueno, están estudiando algo, si pudieron, si están trabajando, si pudieron pensar en eso otro que están haciendo, pese a tener el clásico encima.
0: A mí todavía estudiar no, estoy trabajando, pero la verdad es que el trabajo es tranquilo, así que tuve bastante tiempo para seguir pensando en el clásico, pero también para distraerme, así que
1: Ahí va.
0: por ese lado
1: Va por
0: tranquilo.
1: ahí.
0: Yo en la
1: Juan.
0: secundaria todavía, así
1: Ah, todavía
0: que
1: en la
0: sí.
1: secundaria, va, sexto año.
0: Muy tranquilo, sí.
1: Qué lindo, bueno. Por último, les voy a preguntar, después del partido, les quedan un par de horas ahí y se van a ver la primera,
0: Sí.
1: juega a las 6 de la tarde. ¿Se ven de acá unos años? ¿Lo piensan? ¿Jugando en primera es un objetivo? ¿No
0: Sí.
1: lo ven muy lejano? ¿O lo ven lejano capaz pensando un poco en este año?
0: Yo en términos de tiempo, no sé si está lejano o cerca, todo depende del entrenamiento y las ganas que le meta cada uno, digamos. Pero sí, yo lo tengo como un objetivo. La primera del club es un objetivo, sí,
1: Sí, o sí.
0: principal.
1: Sí,
0: Sí.
1: yo lo mismo. Creo que cuando de chiquito a mí que me llegué al club a los 9, lo que quería era jugar en primera. Era un sueño jugar ahí en la sede, con todo el club lleno, con la gente ahí mirando. Entrenarse con primera, que cada jugador que son un animal, es una locura. Aparte, son todos que venís viendo de chiquito, que son todos tus ídolos. Poder compartir cancha con ellos es una locura. Bueno, genial. Para la gente que está ahí en la radio, le vamos a dedicar un tema, si les parece. No les pregunté antes de arrancar el bloque con qué les gustaría cerrar este bloque de la radio. ¿Tienen un tema?
0: Oh.
1: Los Piojos, algo que estábamos viendo ahí que Teo le gustaba.
0: Un bicho de ciudad de los Piojos
1: Bicho de
0: estaría.
1: Ciudad, vamos con Bicho de Ciudad. Mientras lo buscamos, le preguntamos un poco, o un mensaje si quieren darle ahí a sus amigos que están del otro lado, a ver si en el chat pusieron alguna pregunta, algo. Gran corazón, abrazo grande. Le mandan saludo acá a Tommy, Ceci Rivarola, gran dupla. Teo y Juan dicen ahí,
0: Mi tía, una genia.
1: mandan saludos. Tipo laburador, Teo Peña, dicen también los pibes por acá. Así que, bueno, de todos los saludos que llegan para los pibes del Atlético. Bueno, empieza a sonar Bicho de Ciudad. Nosotros vamos a hacer una pequeña pausa para acomodar ya a los pibes de Roque también, porque hay que decir que acá Teo y Juan se tienen que ir a entrenar, así que le
0: Así
1: estamos
0: es.
1: robando tiempo de traslado del club. Así que bueno, les agradezco, muchas gracias por
0: A
1: venir,
0: vos, Fabo, a vos de
1: por
0: vuelta.
1: prenderse, y los espero más seguido para charlar un poco más largo y tendido.
0: Más vale,
1: Dale,
0: vale.
1: de
0: Más vale.
1: una. Suena Bicho de Ciudad a las 19:23. Ya venimos con más Mate y Rugby.

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16: 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En el país, La justicia imputó al hermano de Manuel Adorni. El fiscal Guillermo Marijuán abrió una investigación penal contra el diputado provincial Francisco Adorni por presunto enriquecimiento ilícito. La medida respondió a una denuncia por posibles inconsistencias en el patrimonio declarado por el funcionario. Marijuán ya solicitó informes a más de 30 organismos y ordenó levantar el secreto fiscal del acusado. En deportes, River Plate enfrentará a Gimnasia en el Monumental. El partido por los cuartos de final del torneo Apertura comenzará esta noche a las 21:30. El equipo dirigido por Eduardo Coudet buscará el último boleto a las semifinales frente al conjunto platense. Temperatura actual en la ciudad de Córdoba, 19 grados 5 décimas, cielo parcialmente nublado, humedad del 51% y viento del sector este a 8 kilómetros por hora.
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0: 19:37, miércoles 13 de mayo, aquí en La Pobre Johnny, sonando Virus en este momento con pronta entrega. Y es un buen momento para recordar y charlar un poco acerca de esta banda, Virus, que tuvo a uno de los hermanos más grandes, Jorge Moura, que fue jugador de rugby en La Plata. Jugador y capitán, uno de los referentes de la primera de La Plata allí de Buenos Aires, jugaba la Urba. Jorge Moura, que por bueno el destino y por sus andanzas, terminó siendo uno de los nombres anotados en esta lista de rugbyers desaparecidos allá en la década del 70 y del 80. Y es una historia bastante particular, ¿no? La de los Mouras, que después triunfan con Virus, que en ese momento posiblemente Federico Moura, que es uno de los conductores o referentes de la banda, no capaz ni se imaginaba lo que iba a venir después. Una familia muy ligada a la música, con la madre, por ejemplo, siendo una de las artífices de las que les metía en los oídos la música que después Virus iba a utilizar de referencia y de motivación para llegar a lo que iban a llegar, siendo una de las bandas más importantes que tuvo la escena de la New Wave, de la Nueva Ola, o del rock nacional también. Así que bueno, con Virus de fondo presentamos a los pibes del Jockey. Está acá Juan Cruz Ouro, alias el Chino Ouro. ¿Es Ouro o Ouro?
1: Ouro.
0: Ouro. Y Álvaro Molina, presente capitán y subcapitán de la 19 del Jockey. Bienvenidos, gracias por venir y por estar aquí en Mati Rugby. Chino, creo que no sé si ya te había entrevistado alguna vez, pero sí. Por segunda vez.
2: Muchas gracias.
0: ¿Cómo están? ¿Cómo arrancaron el año? ¿Están primeros en la tabla? ¿Cómo lo vienen laburando a lo que tiene que ver este año rugbyístico en materia de rugby?
2: No, yo creo que bien. Venimos mucho partido a partido, muy tranquilo. Todavía sabemos que es un año muy largo. Uh-huh. Son muchos partidos este año. Entonces, nada, creo que lo que trabajamos mucho, sobre todo esta primera parte, es armar una buena base de jugadores y todo para poder tirar el año y, uh-huh, y estar siempre completo y siempre 100, digamos, sin importar quién esté, y creo que viene saliendo bien por ahora.
0: Uh-huh. ¿Chino?
3: Sí, compartiendo con Álvaro, creo que estamos enfocando también en un buen grupo, uh-huh, humano. Creo que eso es fundamental para que después en la cancha las cosas funcionen bien, estar bien adentro y afuera de la cancha.
0: Justamente quería ir ahí al tema del grupo. Recién hablamos un poco con los chicos de la Athletic, que decían, bueno, a nosotros nos es un poco más fácil porque el tema de la sede, de ir a jugar al fútbol, ir a jugar tocata, es algo que la 2007 y la 2008

0: Ellos lo tienen muy incorporado, entonces el laburo de armado de grupo les facilita un poco esa tarea. Del lado de ustedes, ¿cómo vivieron por ahí siendo los capitanes, subcapitán, referentes del plantel? Tener que armar grupo, tener que, bueno, unir a dos camadas diferentes.
1: Bueno, yo creo que sí, también arrancamos a fin del año pasado. Nosotros vivimos el año pasado que si se arma un buen grupo es todo mucho más fácil y se hace más llevadero el año, lo disfrutas muchísimo. Entonces, nada, en el verano nos pareció que no, teníamos que hacerlo de vuelta, teníamos que empezar a unirnos, tener una relación, amistad. Entonces ya desde el verano, yendo al club, fuimos algunos días a la parte del Pirete Club que tiene canchas de vóley y otra actividad y nos juntamos, asados, también un poco de tocata, gimnasio junto, entonces creo que desde el verano que lo venimos trabajando mucho eso.
0: Ahí va, chino,
2: Sí, lo
0: también.
2: mismo, por iniciativa nuestra, digamos, y también mucho por el staff, digamos, que tenemos muchas herramientas para poder generar un buen grupo.
0: Que bueno, recién nombrabas un poco vóley, pero hicieron algo así más de actividades recreativas que otro tipo de cosas, no sé, hicieron algún tipo de concentración, fueron a algún lado, algo particular fuera de lo común o...
2: Sí, hicimos, bueno, vóley, después básquet, un día de
0: Ahí
2: juego
0: va.
2: así, y después un día que fue un día entero en el club, se quedó con
1: Sí,
2: todo.
1: ese día creo que estuvo muy bueno, al final de la pretemporada.
0: Sí.
1: Hicimos un día que era sobre todo un trabajo físico y de trabajo en equipo, así como el Pensacola, que la historia de los Pumas,
0: Ahí va.
1: pero por el club, conociendo mucho la historia del club, de no solo de rugby, sino de muchas de las otras deportes y actividades que hay. Entonces, nada, íbamos pasando por diferentes sectores, haciendo diferentes actividades físicas. Entonces, combinamos entrenamiento con esa parte de trabajar en equipo para ver qué equipo ganaba de competencia, y después terminamos entrenando en la cancha también un poco más. Y ese día creo que estuvo muy bueno para terminar de unirnos, fue justo antes de empezar el torneo y para arrancarlo al 100, digamos.
0: Claro, está bueno esto de llevar como una comparación a Pensacola, que fue ese lugar, digamos, de importancia que tuvo la preparación del Mundial 2007 de los Pumas y que después se fue repitiendo para aquellos que no estén tan interiorizados con el nombre de Pensacola, con la preparación que tuvieron aquella camada de los Pumas que logra el tercer puesto. Les quiero preguntar un poco personalmente cómo llegan al jockey o cómo es su relación de vida con el rugby. Supongo que, bueno, Álvaro por familia, por hermanos, Chino, tu familia, tuviste también hermanos,
2: Sí,
0: ¿cómo
2: o
0: llegas?
2: sea, tengo hermanos más chicos,
0: Ahí va.
2: pero yo llegué por mi viejo, digamos.
0: ¿Tu viejo fue jugador
2: Sí,
0: del jockey?
2: mi viejo creo que empezó a los 8 años
0: Ahí va.
2: por amigos del colegio que jugaban al rugby. Y bueno, a los 4 más o menos me llegó al club a probar y me gustó mucho.
0: Ahí va.
2: De ahí
0: Y ahí quedaste.
2: quedé.
0: Y ahí fuiste. Ahí va.
1: Sí, yo, mis hermanos habían empezado a jugar también por amigos, familiares. Y yo de chiquito lo veía a mi hermano más grande y quería hacer lo mismo, digamos. Entonces, a los 7, 8 años empecé a jugar.
0: Ahí va, perfecto. Bueno, un poco de familia entonces viene la relación con el club. Ustedes los dos son camada 2007, ¿no?
2: Sí.
0: Recién hablábamos un poco de esto de la 2008, de tener jugadores, por ejemplo, que bueno, han ido a jugar, por ejemplo, el Rugby Championship o un mundial o están en academia. ¿Qué opinan por ahí de este cruce que se da en M19, que es un paso antes de la competitividad total del plantel superior, pero que no deja de tener la importancia que se requiere, digamos, la preparación para un torneo como este?
1: Sí, yo creo que está muy bueno porque te encontrás con equipos diferentes a los que estás acostumbrado a jugar, con jugadores diferentes y por ahí seguís teniendo todos tus amigos, que es lo bueno de jugar con tu división, seguís jugando con tus amigos y a la vez se suma gente nueva que te aporta mucho, nuevas amistades, gente del club y te empezás a acostumbrar un poco a lo que es jugar con diferentes personas, digamos.
0: Chino.
2: Sí, también comparto con Álvaro, es como que le aportan otro ritmo por ahí al equipo y por ahí otros puntos de vista. Me parece que está bueno y aporta de otro lado.
0: Ustedes como referentes, ¿cómo se sienten a la hora de, bueno, de llevar por ahí la tarea de comandar un grupo o de marcar un poco cuál es el camino, se sienten cómodos, les gusta, hablan mucho entre ustedes, se apoyan en alguien.
1: Sí, yo creo que entre nosotros hablamos bastante. Y entre un grupo más amplio de referentes, no somos los únicos dos. Y también con los entrenadores y con el resto de los chicos, creo que también hace muy fácil todo. Te entienden, te ayudan, entonces está bueno. Y creo que todos, cuando saben que hay que cambiar algo, mejorar, todos lo hacen. En los partidos, cuando vienen mal las cosas y hay que mejorar algo para sacar el partido adelante, creo que lo entienden fácil y lo podemos hacer.
0: ¿Chino?
2: O sea, yo también, bueno, hablamos entre nosotros y entre los referentes mucho, nos mantenemos en contacto y también con el staff. En lo personal, no me gusta por ahí tanto hablar.
0: Ahí va.
2: En la cancha, en el entrenamiento.
0: Son más del ejemplo con el juego,
2: sí,
0: digamos.
2: Sí, no me gusta hablar tanto, pero bueno, es una tarea que tengo que ponerme y dedicarme a eso porque me cuesta bastante.
0: Ahí va. les quería preguntar un poco también, ustedes el año pasado tuvieron a un paso de la Copa, digamos. ¿Qué creen? Recién me decías un poco de esto de, che, el año es muy largo, hay que construir un buen grupo desde el principio para lograr ese objetivo. ¿Qué creen que se necesita para que un equipo de M19 salga campeón? ¿Cuáles son los condimentos que tiene que reunir?
1: No, yo creo que se necesita mucho, se necesita trabajar mucho, entrenarse mucho y enfermarse por ganar, digamos, tener las ganas de hacer lo que sea para salir campeón. Y inclusive nosotros yo creo que lo teníamos el año pasado y este año también. Y bueno, y el año pasado no se dio, pero que las ganas están, sí, y cada vez más. Y estamos todo el tiempo pensando en qué podemos mejorar para poder salir campeones.
0: ¿Chino, coincidís?
2: Sí, coincido, y además yo creo que algo fundamental es tener un plantel amplio, digamos, dentro de lo posible, porque, como decimos, el año es largo y por ahí llegas a esas etapas con muchas bajas, y tener un plantel amplio te facilita mucho las cosas ahí.
0: Le quiero ir un poco más al tema que nos convocaba hoy, que es el clásico de este fin de semana. Recién hablamos un poco con los chicos, decían, yo, bueno, por suerte mi trabajo no es muy complicado, entonces no tengo que pensar mucho y estoy con la cabeza muy en el clásico. Otros, los chicos, están en secundario todavía, no sé cuál es la situación de ustedes. ¿Estudian? ¿Chino,
2: sí,
0: Laura?
2: Estudio.
0: ¿Los dos estudian?
2: Sí.
0: Ahí va. ¿Qué estudian?
2: Yo estudio profesorado de educación física.
0: Ahí va, muy bueno.
1: Y administración,
0: ahí va. ¿Y pudieron o no esta semana concentrarse en eso? ¿La cabeza está completamente en el sábado?
1: Sí.
0: Difícil.
1: Sí, siempre estás pensando, pero igual está bueno distraerse un poco.
0: Ahí va.
1: Así estuve. El lunes tenía un parcial, estuve estudiando un poco y eso me liberó un poco, pero
0: ¿Te fue bien?
1: Sí,
0: bien, bueno, vamos. ¿Chino?
2: Todo lo mismo, ahora estamos entrando en época de parcial, así que.
0: En esa.
2: Bastante,
0: sí. ¿Cómo se vive una semana de clásico como grupo, a nivel entrenamiento? ¿La viven bien? ¿Es linda? ¿Hay nervios?
2: Sí, es un buen partido para ganarlo. Es un lindo partido. Estamos muy bien, digamos, lo estamos preparando mucho. Pero creo que hay que ir paso a paso. Primero el lunes, después el martes y después el jueves. Y no adelantarse.
1: Sí, yo creo que al Athletic siempre queremos ganar, pero no deja de ser un partido más. Nosotros queremos ganar todos los partidos y no deja de ser un partido más que hay que ganar y después la semana que viene lo que sigue y volver a ganar, digamos. Es un paso más en el objetivo que tenemos.
0: Perfecto, yo le quiero patear acá o darle la pelota al chat a ver si quiere sumarse con alguna pregunta. Llegan algunos comentarios. Bueno, dice Santiago de Benito, dice sonrían, pero yo veo que los pibes están sonriendo, no sé ustedes qué opinan. Aura Turcolo, Álvaro, no sé si estudia, dice Francisco Jiménez.
1: Sí, conmigo, así es, no estudio, él tampoco.
0: acá te mando un saludo, Chino. Giselle, tu tía, dice, vamos ahí, aguante el Chino. El Franco es más de Tini y el Chino tiene mucha fortuna, dice uno, hay nada que ver. Tirando Benjamín Césano, ¿puede ser?
1: Sí,
0: Bueno, sumándose el chat, si quieren pueden preguntar. Yo, por mi lado, les pregunto a ustedes, en lo personal, ustedes después del partido seguramente se van a ir al jockey, y que, bueno, justamente estábamos hablando antes de darle el play acá a la radio, antes de salir el segundo bloque en la radio, hablábamos de que el jockey hoy está cumpliendo 139 años, que hoy mismo estrena, se hace un autorregalo y estrena las luces de la cancha número 1, unas luces para poder jugar de noche, y que el sábado a las 6 de la tarde, cuando se juegue el clásico frente al Athletic, se van a estar encendiendo seguramente por primera vez de manera oficial. Quería preguntarles cómo viven la posibilidad, si lo piensan, si no lo piensan, de llegar a primera, de disputar un clásico en la cancha del jockey, de noche, ¿por qué no? Con las luces, con la tele, con todos los chiches. ¿Lo piensan, no lo piensan? ¿Es algo que está no muy lejano, pero por ahí no lo piensan tanto?
1: Sí, yo creo que es uno de mis sueños, digamos, jugar en primera y sobre todo jugar un clásico. Y uno así, creo, de noche con luces, como que le agrega condimento a que sea un partido lindo, digamos. Obviamente es mi sueño, pero bueno, sé que todavía falta este año, los que vienen. Hay muy buenos jugadores también en el plantel, digamos, no es fácil jugar en primera por la cantidad y los buenos jugadores que hay en todas las posiciones. Entonces es muy difícil llegar a primera, pero bueno, que voy a hacer todo lo posible para algún día jugar, sí, claramente.
0: Y compartir con el Titi.
1: Sí, sobre todo.
0: Estaría bueno. Sí, juegan en la misma posición, ¿no?
1: Sí, lo juego en...
0: Bueno, lo va a tener que correr un poco, le va a tener que decir, che, vale, pásate un costa, vale, a un costadito de la escrama, vamos a hacer la onda.
1: Vamos a buscar la forma, si
0: se puede. Bueno, muy bueno. ¿Chino?
2: Y yo creo que desde que empecé a jugar y tomar noción, digamos, lo que es el club, tu objetivo principal es hacer jugar en primera. Y bueno, un objetivo y sueño, como dice Álvaro. Quiero terminar de disfrutar este año con mis amigos, que por ahí es el último año que vamos a estar jugando todos juntos, y es algo muy lindo también, porque venís desde que empecé rugby hasta plantel, jugás todo con ellos, no estás acostumbrado a otra cosa, entonces aprovechar esto último y después sí, poner todo para cumplir ese objetivo.
0: Bueno, pibes, les agradezco un montón por venir a Cale Radio. Me hubiera encantado tenerlos una hora entera, pero bueno, el clásico ameritaba traer de los dos clubes y charlar un poco. Se nos está acabando el tiempo acá porque el programa es hasta las 8, pero los voy a molestar con algunas preguntas más. Se las hago, no se las voy a hacer solamente para el stream, se las voy a hacer en la radio también ahora. Voy a hacer una pregunta y responden los dos. ¿Qué jugador tienen como referente en el club?
1: Y yo creo que mi hermano, porque es la persona que juega mi posición en la primera, entonces creo que estamos siempre viendo la primera y bueno, esa es la casualidad que también lo tengo en mi casa y me ayuda mucho, me explica muchas cosas, me está siempre dando consejos y enseñando bastante. Así que creo que él.
0: ¿Chino?
2: Yo el Dodo Cugnini.
0: ¿Dodo Cugnini?
2: Sí, siempre, de chico lo sabía siempre mucho y antes jugaba yo de tercero, por eso.
0: Ahí va. Tanto. Te fuiste metiendo de poco.
2: Sí, después fue un poquito más para adentro del scrum, pero sigue siendo un referente para mí.
0: Ahí va. ¿En el rugby de Córdoba tienen alguien de otro club que vean, que les guste, o de dos?
1: No, yo creo que siempre como referente veo a los jugadores del jockey también. Sobre todo en los últimos años, que hubo muy buenos equipos siempre y muy buenos chicos que, bueno, bastante se fueron para afuera. Otro jugador así puede ser el Efra, que estuvo jugando también en el club bastante. Creo que ahí lo vi.
0: ¿Chino?
2: Yo lo mismo. O sea, los referentes que tengo son todos del club. Pero justamente por lo que dice Álvaro. Y además porque son del club, son del mismo club donde juego yo y por el sentido de pertenencia, creo.
0: Ahí va.
2: Más cercano que tenemos.
0: ¿Internacional? ¿Jugador internacional? ¿Puede ser de Argentina que esté jugando afuera? ¿O del club? ¿O de otra nacionalidad?
1: Y un jugador así, ya no juega más, pero Vermeulen, siempre de chiquito me gustaba mucho.
0: ¿Chino?
2: Ay, Crevi.
0: ¿Crevi?
2: Tampoco juega más, pero...
0: Tercero y hooker, ¿eh? Guarda, bien la elección ahí. ¿Ven mucho rugby los fines de semana? ¿Son de sentarse a ver partidos de Top 14, Super Rugby, Premier?
1: Sí, bastante.
0: ¿Sí?
1: A la mañana antes de jugar uno veo y después quedan grabados en Disney Plus y todo eso y siempre uno más dos domingos de mañana siempre veo partido.
0: Ahí va, ¿chino?
2: Yo no.
0: ¿No tanto?
2: No, mi papá siempre está todo el día viendo partido, entonces por ahí meto una ojeada, pero
0: no.
2: No soy de tanto.
0: No es un ritual el mate, sentarse, no tanto. Bien. Si tuvieran que elegir una liga de afuera para ver, si bien chino no ves mucho, ¿tenés alguna que digas, che, bueno, esta sí me gusta?
2: Y el Top 14.
0: Top 14, sí.
1: Sí, el Top 14 o el Super Rugby, que juegan siempre y te quedan los partidos para el sábado de la mañana.
0: Para verlos, claro.
1: Claro, el Super Rugby veo mucho.
0: Les voy a hacer ahora dos preguntas. Antes quiero ver el chat, a ver si hay alguna pregunta del chat que dije que... es que pasa que se zarpa acá. El Manu volvió y le dice, le pueden decir al chino que abra la boca para hablar. Santiago Benito también dice, se juntan los polleras. Hay de todo. No hay preguntas acordes para la ocasión, así que voy a pasar directamente con las últimas dos que me quedan, que son, si tuvieran que elegir a un jugador del Athletic para este fin de semana, para jugar con la M19. De la M19 del Athletic, ¿a quién elegirían?
1: No, yo creo que a nadie.
0: ¿A nadie?
1: A nadie.
2: ¿Para cómo la pregunta?
0: Si tuvieras que un jugador del Athletic lo traes para jugar un fin de semana con el Jockey.
1: No, yo creo que...
0: ¿A ninguno?
1: No, en la división tenemos muy buenos jugadores y cualquier que juegue va a ser mejor.
0: Bueno, Eva, ¿chino igual?
2: Sí, somos nosotros.
0: Y por último, si tuvieran que elegir un jugador de ustedes que no les gustaría que le sacara el Athletic por una cuestión de lo que aporta el grupo o lo que aporta el juego también.
2: Y que... No te podría decir uno, claro. Porque yo creo que cada uno cumple un rol fundamental y la falta de ese rol hace que las cosas, digamos, por ahí no vayan bien. Entonces, uh-huh. O sea, todos son importantes y aportan al objetivo del equipo.
0: Uh-huh. Perfecto.
1: Sí, yo creo que ninguno, no me gustaría que nadie salga del equipo, digamos, y menos que se vaya por el frente, digamos.
0: Ahí va, bueno. Pasaban entonces los pibes del Jockey acá cuando faltan 3 minutos para las 8. Voy a hacer una breve pausa para despedirlos y ya seguimos con más. Gracias por venir. Son más que bienvenidos a Mati Rugby y acá a Pobre Johnny. Siempre que quieran y gusten pueden darse una vuelta. Un miércoles a las 7 vienen al shopping a comprar algo, bajan, tocan la puerta y pasan nomás. Son bienvenidos de la casa. Gracias por venir y compartir una linda tarde. Y ahora se van para el Jockey a festejar un poco, ¿no?
1: Sí, se va a pasar.
0: Bueno, genial. Bueno, gracias. Pasaba entonces Álvaro Molina y Juan Cruz Ouro de la M19 del Jockey. Los dejo con este final de tema de Parientes y Manu Quieto. Por la boca vive el pez. Y seguimos con el último bloquecito de mate y rugby.

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0: 8:07, marca el reloj de un nuevo miércoles de Mati Rugby. Ahora sí nos vamos a despedir con lo último que queda de información, porque este sábado se juega el clásico. Y no solamente se juega en M19, sino que se juega también en plantel superior. Así que bueno, nada, invitarlos a que si quieren ver un poco de rugby, quieren interiorizarse un poco con el deporte, acérquense, va a estar muy bueno. Siempre el clásico es un lindo partido, hay mucho color, hay mucha hinchada. Los últimos clásicos han sido lindos partidos de rugby para ver, para disfrutar. Yo voy a estar ahí junto a DirecTV llevándole la transmisión a todos sus hogares a lo largo y ancho de Latinoamérica. Y además vamos a estar seguramente con Mati Rugby haciendo algún tipo de contenido y por qué no charlando con los protagonistas. Así que bueno, el que lo quiera ver por la tele lo puede ver a partir de las 6 de la tarde por DirecTV, seguramente será el canal 612. Y si no, ya saben, se acercan ahí a Celso Barrios al 1100 o a la cancha del Jockey, buscan la cancha de rugby del Jockey en Maps y los lleva directamente ahí al frente del Country Jockey, a donde se va a vivir una linda tarde de rugby, se los aseguro. Así que bueno, esto fue todo por hoy. Esto fue Mati Rugby con la visita de los chicos de la 19 de Athletic y del Jockey para conversar del clásico. Les agradezco a ustedes por estar del otro lado prendidos, en el auto, en la casa, a través de la radio, a través del YouTube. Porque sin dudas que sin ustedes no se podría hacer. Así que bueno, nada, los dejo con el cierre de este programa, un tema de Los Redondos que pidió la gente del Jockey, y esto fue todo. Así que nada, gracias, muchas gracias.
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1: La agenda de esta semana tiene a No te va a gustar presentándose en la Plaza de la Música el viernes 15 y el sábado 16 de mayo. La función del 15 está agotada y quedan entradas para el 16 a través de Den Entradas. El sábado 16, Virus estará celebrando 40 años de su disco Locura. Será en el Quality Espacio y las entradas se pueden comprar en Quality Center. En La Rústica, este jueves, está la obra de teatro Los Delirios de Quién a la Gorra. Esto se puede ver con reserva únicamente. Luego estará tocando El Gordo Tramposo. Por último, el viernes, comienza la muestra del Indio Solari llamada Bruto. La muestra de arte digital se estará desarrollando en el Museo Metropolitano de Arte Urbano. La entrada es libre y gratuita.
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0: Muchísimas gracias.
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